0: al Espíritu Santo. Entonces, ¿qué pasó? Hubo un juicio de parte de Dios. Cayó muerto Ananías y una mentira que vinieron ante los apóstoles pensando que no iban a ser descubiertos, pero allí miramos cómo el juicio de Dios comenzó y el temor de toda aquella gente. ¿Quién no va a cambiar así, hermana profeta?
1: Sí, sí. A mí me ha pasado, obviamente, una mujer estaba muy joven, como dijo la hermana, muy bonita, una americana, y tenía como sus 30, y yo tenía mis niños chiquitos, y siempre que mi esposo llegaba, ella corría a perseguirlo a él, y eso pasó durante 3 años, y yo lo miraba y me molestaba, y mi esposo pues hasta entraba corriendo para que no se le acercara a esta mujer, pero siempre con cualquier excusa se le acercaba, y un día ya le dije al Señor, ya estoy harta de ver esta mujer coqueteándole a mi marido enfrente de mi casa. Entonces me dijo el Señor, te voy a dar la oportunidad que le presentes el plan de salvación, me dijo. Entonces le dije amén. A los 3 días ella llegó a mi casa y allí le presenté el plan de salvación, le puse si quería aceptar a Cristo. Ella me dijo que no. Y a los 7 días de eso, ella murió. Se mató en una camioneta. Y ya nunca más la volví a ver. Y luego, el porque tenía marido, el dueño de la casa donde rentábamos era el marido de ella, pero ella era un señor viejito que ella pues era la muchacha que él le daba dinero. Pero como él ya era mayor, el señor, entonces ella tenía, como le digo, 30 años. Y murió y allí el Señor pues me mostró, ¿verdad? Como me dijo el Señor, yo guardo tu vida, yo guardo tu matrimonio. Y pues él literalmente la apartó, ¿verdad? Pero yo no oré para que ella se muriera ni nada de eso. Simplemente yo le dije, Señor, que esa mujer ya no esté molestando, ¿verdad? Pero sí fueron 3 años. Dios le dio la oportunidad por 3 años y no se arrepintió. Y tarde o temprano, pues Dios, como dice, ¿verdad? Él tiene un límite, ¿verdad? Él tiene ese límite donde nosotros como hijos de Dios tenemos la autoridad en nuestra lengua. Y sí, obviamente, como dijo la hermana Blanca, Dios no nos ha mandado a sufrir todo el tiempo, ¿verdad? Porque no sufrimos de esa manera, pero sí hacer la obra de Dios y tener cuidado de estas personas, porque sí son peligrosas cuando se ensañan en contra nuestra. Y orar que Dios nos liberte de nuestros adversarios, de nuestros enemigos, y tarde o temprano Dios va a hacer justicia. Y como me dijo el Señor, tu justicia no es como mi justicia. Porque sí, igual había un hermano en la iglesia que siempre que danzábamos, él caía con la cabeza hacia arriba mirando los calzones de las hermanas. Y a mí me molestaba eso, me molestaba porque yo lo miraba, le miraba su intención. Y me molestaba porque él danzaba y de repente pum, se caía mirando hacia arriba. Entonces, y las hermanas como estaban danzando no se daban cuenta, pero yo sí lo veía, eso que hacía él. Y era algo que no me gustaba, ¿no? Y un día me acuerdo porque él usaba una muleta, ¿no? Entonces yo le dije, ay, dije yo, cuando lo miré venir hacia mí a danzar, dije yo en mi mente, no dije nada en mi boca, sino en mi mente, dije, ay, viene este renco, dije yo. Terminó la alabanza, me acuerdo ese día, y ya 2 hombres traían a mi esposo que se había doblado el pie, y me dijo el Señor, ahí está tu renco, me dijo. Entonces yo le dije, ay, padre, perdóname, él dije yo, porque pues yo no conozco a este hombre. Y me di cuenta de muchas cosas que él hizo, porque una hermana pues me empezó a contar las cosas que él hacía. Pero a los años, como a los 9 años, a este hombre lo apuñalaron, le dieron 57 puñaladas, lo dejaron muriéndose en un building, lo reconocieron por la cara, porque solo la cara no se la apuñalaron. Entonces el Señor me habló y me dijo, mi justicia no es como tu justicia. Y ahí fue donde el Señor me dijo, yo le di 3 días, porque él tardó 3 días en morir. Me dijo, yo le di 3 días para que se arrepintiera de todo lo que él hizo. Entonces, como dice Pablo, ¿no? Pablo dice, le entregué a fulano, a Satanás, dice, para que se pierde el cuerpo, pero no el alma. Entonces, hay cosas en el Señor que tal vez no comprendemos, ¿verdad? Pero que tenemos, como dice la hermana, tener ese temor, ¿verdad? De que Dios va a hacer justicia, pero ya es, como dice, mía es la venganza, dice el Señor, ¿verdad? Nosotros no tenemos que vengarnos de la gente, pero sí levantar nuestras manos y no permitir que espíritus demoníacos traspasen nuestras líneas, de nuestros límites como representadores del reino de los cielos, que no se opongan al evangelio, que no se opongan a que el evangelio avance. Eso es algo que nosotros debemos de defender férreamente. Amén, hermano Carlos. Amén, hermana Blanca.
0: Bueno, hermana Blanca, algunas últimas palabras, hermana Blanca, antes de que se nos vaya de la línea.
2: Sí, a nuestros oyentes, estimados oyentes que estuvieron en este momento, ¿verdad?, que escucharon el inicio de la prédica, la palabra, deseamos que sean bendecidos y que esto que compartimos les sea de bendición y ustedes también puedan experimentar y puedan aprender, ¿verdad?, lo que el Señor hace con nosotros, sus hijos, y también siendo hijos de Dios. Si nosotros cometemos esos errores, nos va a ir mal, porque esta que se murió del mercado, ella era cristiana, y las otras muchachas que me empezaron a perseguir, cristianas. Entonces, ¿cómo es posible? O sea, que somos cristianos, pero estamos actuando mal de esa manera, no nos va a ir bien. Y máxime los no cristianos que se levantan contra los hijos de Dios, como el Señor le dijo a Saulo: Saulo, Saulo, ¿por qué me persigues?, cuando arrastraba a los cristianos, ¿verdad? Entonces, y esto es para ellos y para mí, que yo no cometa esos errores, que yo no haga nada contra un siervo de Dios, contra los ministros de Dios, que haya temor en mi corazón, que a veces no nos parecen nuestros pastores en la iglesia que hacen esto u otro, y no tenemos por qué criticar. Entonces yo tengo temor, que yo he visto que cómo Dios me ha defendido y cómo he visto su mano, pero yo también, aunque sea yo cristiana y una predicadora, pero yo no puedo proceder, no debo de proceder de esa manera. A mí me da pena porque hay cosas en la iglesia que a uno no le parecen. Máxime, pues, que yo nací de niña en Cristo, en un lugar que ya hubo un modelo y ahora me voy a otro modelo, que ya el otro ya se lo llevó el Señor, y porque como son 55 años en Cristo, esto no era para la eternidad, ¿verdad?, que el pastor mío iba a vivir 2000 años, no. Entonces ya un cambio, entonces cuando uno experimenta un cambio, que se va a otra iglesia, sí, con la misma doctrina, la misma enseñanza, pero es otro personaje, es otra persona que tiene sus su forma de ser, etcétera, etcétera. Entonces a uno no encaja tan fácil, no le parece, y empieza a criticar. Entonces todo eso a uno le puede caer también, y no importa que yo esté predicando. Entonces yo, a mí me, ay, Señor, dame temor en mi corazón, porque les estoy compartiendo lo que a mí me ha sucedido, he visto, ¿verdad?, que el Señor me ha defendido, pero también tengo que cuidarme, que este Señor va a defender al pastor. Si yo estoy hablando mal de los ancianos, del pastor, no, del ministro, los que predican, no. Amén y amén. Bueno, Dios les bendiga y el Señor les guarde.
0: Ahí tuvimos a la hermana Blanca desde Guatemala. Así que Dios le bendiga, hermana, bendiciones.
2: Amén, bendiciones, profeta, bendiciones, hermano Carlos.
1: Bendiciones, hermana Blanca, un privilegio escucharla siempre.
2: Yo también por aquí la oigo en reprise.
0: Bueno, aleluya.
2: Bueno. Bendiciones.
0: Dios le bendiga, hermana. Bendiciones. 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Y también está por Radio Fe 90.9 Los Ángeles, cubriendo Apple Valley, cubriendo todo el mundo por internet, por YouTube y otras plataformas también que se han abierto para predicar por Radio Fe, y también por Radio Fe 96.9 en Tijuana, Baja California, cubriendo la frontera, todo lo que es Tijuana, la frontera, y bueno, también por Radio Chequina 95.1 allá en Ciudad Juárez, El Paso, Texas, y Las Cruces, Nuevo México, y por los celulares, y por internet también, y por YouTube, y por todas las plataformas, y también por la 105.5 allá en Guatemala. A todos los guatemaltecos los saludamos por la 105.5, y también cruzando frontera allá con Chiapas, a todos los mexicanos que están allá también, hermanos y hermanas y amigos y amigas, los saludamos. También por Radio Viva, allá en Jalostitlán, Jalisco, también le damos la bienvenida a toda la hermosa audiencia. Saludamos a todos por igual, a todos los que están sintonizando todas las radios emisoras. Así que pues ya tenemos a la profeta, y profeta, pues ese es el plan, el propósito de que la audiencia se dé cuenta que hay una voz, hay una luz, hay una esperanza, hay un cambio, hay una transformación en recibir a Jesús, porque el que tiene a Cristo tiene la luz, y el que no tiene a Cristo vive en tinieblas, profeta.
1: Amén, amén, así es, hermano Carlos, así es. Estaba meditando en lo que la sierva decía, ¿no? Porque es algo que muchas veces como ministros no se nos enseñó, no se nos enseñó que cómo actuar, ¿no? Como siervos de Dios, como hijos de Dios, y obviamente pues cometemos muchos errores, porque dice, como dice la Biblia, nuestra lucha no es contra carne ni sangre. Eso me tocó a mí bastante tiempo a aprenderlo y entender que Dios me estaba preparando, ¿no? Para un pastorado, ¿no? Porque obviamente, pues, fui maestra de niños. Y como decía la hermana, ¿verdad? Cuando ha tenido imagínese usted de que ella tuvo un pastor del calibre que ella tuvo, ¿no? Y después ya no está con ese pastor, sino que ahora le toca a otro pastor, ¿no? Porque pues el pastor ya el Señor se lo llevó. Porque como dijo ella, no son para siempre. Y a mí me pasó de que mi esposo se convirtió en mi pastor. Imagine usted que yo que conozco a mi esposo y conozco todas sus debilidades, y aceptar que él era mi pastor, ¿verdad? Porque el amor de lejos es fácil, es como el niño que le gusta ir a McDonald's, ¿verdad? Comer, y sabemos que McDonald's no tiene nada de nutrición, y no queremos comer en casa. Entonces, obviamente, pues, uno empieza como a comparar, ¿verdad? La palabra que el apóstol daba y la palabra que tú das. Estoy hablando de hace 26, 27 años que tenemos de ministerio, como ya pastoreando, ¿no? Imagine, yo venía de un ministerio grande y de repente, pues, que mi esposo se convierte en mi pastor. Entonces, obviamente, pues, yo empecé a tener un crecimiento como pastora, pero nunca se me enseñó las traiciones, nunca se me enseñó las calumnias, nunca se me enseñó cómo lidiar, porque de por sí uno pues ya tiene espíritu de rechazo a veces por dentro, y Dios quiere que tratemos esas áreas para desarrollar un carácter de madurez en el lugar donde Dios nos tiene. Y sí, fue difícil, y eso es algo que pues muchas veces nos enseña. Y como dice la hermana, ¿verdad? A mí me pasó de que, como le digo, estas hermanas hablaron mal de mí en el teléfono. Recuerdo que un día estaba orando y el Señor me dijo, ¿verdad? Te van a traicionar. Y yo me entristecí, ¿verdad? Yo en ese entonces no era una maestra de niñas. Y me dijo, tus estudiantes te van a traicionar. Y me acuerdo que me senté triste y me dijeron mis estudiantes, maestra, ¿por qué está triste? Y le digo, porque Dios me habló y me dijo que ustedes me van a traicionar. Y me dijeron ellos, no, ¿cómo va a ser eso? No, nosotros la amamos mucho, la respetamos, usted es una buena maestra. Y le dije, bueno, yo sé que Dios no me miente, Dios ya me dijo que ustedes me van a traicionar. Y como en un mes yo me enfermé, no fui a la escuela, y en ese mes el director de la escuela, que no me quería, que yo no le pasaba a él en ese entonces, él era un homosexual, él no me, obviamente, pues no me quería porque yo hablaba de la palabra, la gente se sanaba y bueno, cosas así, ¿no? Y al final viene este varón y las junta a las estudiantes y les dice que le empiezan a hablar de mí, ¿verdad? Que yo no puedo estar enseñando allí ni orando por gente y empezó y entonces hicieron una carta para que me sacaran de la escuela. Y cuando llego al siguiente día, los estudiantes bien callados, no decían nada, y me llaman a la oficina, y ya cuando me llaman a la oficina, pues me dijeron y me enseñaron la carta que todos mis estudiantes firmaron. Y ya después, pues él hizo esa carta y la mandó a los superiores, y como dice la Biblia, que verdad que el Señor es el que levanta nuestra cabeza. Y sí, hicieron la carta, me pidieron perdón, los estudiantes empezaron a hacer otra carta, pero ya no valía porque ya se había enviado esa carta a los superiores. Llegaron los superiores y una de las directoras de una de las escuelas, porque era una escuela bastante, tenía más de 100 años la escuela aquí en California, una escuela muy conocida, y yo era una de las maestras de esas escuelas. Y este director, que tenía muchos años de trabajar en esa escuela, pues tenía muchos amigos que ya eran, que estaban en la autoridad, ¿no? Y recuerdo que me hicieron este meeting, y cuando me hicieron el meeting, me dijo él, ¿verdad? No queremos que hable de la Biblia, tampoco queremos que saque su Biblia de su carro. Si va usted a leer su Biblia, tiene que leerla dentro de su carro. Y imagínese usted, con temperaturas de 100 grados a las 12 del día, que era la hora de mi lonche, de que no querían que yo leyera mi Biblia mientras yo estaba en mi lonche. Y muchas veces cuando uno está en ayuno, pues no come, y eso lo dedica para la palabra de Dios. Y muchos estudiantes fueron sanados, muchos fueron liberados, y muchos miraron la gloria de Dios en ese lugar, porque pues yo les hablaba de la palabra de Dios. Entonces, recuerdo que llegaron, me hicieron el meeting, y ya cuando llegó el momento, pues le dije yo, mire, si ustedes quieren que yo no hable de mi Dios, le dije yo, primero yo no lo hablo mientras estoy dando clases, yo me limito en esa área, pero sí, yo no voy a dejar de hablar de Dios ni de orar por un estudiante que me pida oración a la hora de mi lunch. Y entonces llegó la... Me acuerdo que ya era la superior que... Entonces tenía una lista de muchas páginas y dice, yo quiero que me diga aquí, le dijo Mr. George, el señor se llamaba, le dice, yo quiero que me diga aquí cómo es posible, le dice, que sus estudiantes tenían 75 de porcentaje de pasar la licenciatura de cosmetología, pero cuando llegó la maestra Balas, 98% de los estudiantes pasan los exámenes. Si ella no está haciendo su trabajo, entonces, ¿por qué ha aumentado 98% el trabajo que ella tiene y usted solamente tiene 75%? Y él no pudo contestar, porque yo hice un pacto con mi padre y le dije, Señor, yo voy a hablar de tu palabra, yo voy a hablar sin temor, y voy a predicar el evangelio en este lugar lleno de impíos, pero tú me vas a tener que respaldar. Y él lo hizo. Él sanó mucha gente se liberó, pero 98% de mis estudiantes pasaban sus exámenes, sus licencias. Entonces, ¿por qué? Porque cada vez que un estudiante mío iba, yo le decía al estudiante, dime cuándo vas a ir para ponerme en ayuno ese día y orar por ti. Entonces yo me lo llevaba al baño cuando ellos venían de afuera, me lo llevaba al baño y me decía, ore por mí porque voy a ir a hacer el examen. Entonces le decía yo, voy a orar por ti, voy a ayunar por ti, y cuando regrese, le decía yo, me vas a arreglar una torta de milanesa con guacamole, porque eso es lo que a mí me gustaba, ¿verdad? Como una ofrenda, le decía, está bien. Y resulta que sí, pasó así, y ellos 98% pasaban, y el 2% que no pasó es porque no se presentaron por algún percance que tuvieron en el camino, o simplemente no llegaron a hacer el examen. Quiere decir que 100% pasaba, y eso es imposible. Entonces, mis superiores siempre me decían, tú eres la estrella de este lugar, pero yo siempre supe que era Dios el que hacía la obra. Al final, ese hombre que me atacaba era él y otra maestra, era una vietnamita, la otra maestra era apellido Chao ella. Y recuerdo que lo primero que pasó con esta señora Chao, su mamá se cayó en la cocina, ella era budista, se cayó en la cocina la mamá y la encontraron 2 días después, la ingresaron en el hospital y ella quedó gravemente herida por esa caída que tuvo. Y ella llegó llorando a la escuela y me dio $75 y me pidió perdón y me dijo, toma, me dijo, quiero que ofrezcas esto en la casa de tu Dios y como un perdón y que ores por mi madre. Me agarré yo los $75, lo llevé como ofrenda a la iglesia, oré por la mamá de ella y el Señor la sanó. Entonces veía yo que esta mujer, que no era cristiana, sino que era de Buda, conoce los derechos y principios bíblicos, porque sí, ellos conocen los principios de la palabra de Dios, ellos saben que se les va a volver. Cualquier satanista, me han dicho a mí los satanistas, cuando un hijo de Dios anda caminando bien y nosotros tratamos de hacerle daño, el daño se vuelve hacia nosotros, ellos me han dicho. Y me han dicho, cuando ellos van a recoger tierra de muertos para hacer brujería, ellos no pueden pisar una tumba que sea de un hijo de Dios, de un siervo de Dios. Ellos tienen que ver bien venir en la mañana para ver las tumbas y mirar que no hay ahí una persona que sea cristiana, porque si agarren tierra de esa y de allí, el mal se les devuelve a ellos. Entonces, bueno, eso fue lo que pasó con esta Mrs. Chao. Y lo segundo fue que a los 6 meses de ese incidente, bueno, como unos 2 meses después de eso, el Señor me dijo, te voy a dar la oportunidad de que le hables a este hombre de mí, como a 2 o 3 meses después. Y yo dije, pues Señor, gloria a Dios, se va a convertir. Y me llama a la oficina él y me dice, venme, si yo quiero que me digas algo, quiero que me digas si me voy a ir al infierno. Y entonces yo, pues, imagina, yo tenía 27 años en ese entonces, y yo pues le digo, bueno, pues la palabra de Dios dice que ni los afeminados ni los homosexuales entrarán al reino de los cielos, pero si usted se convierte y se arrepiente, Dios lo va a salvar. Entonces él vino, me agarró de un brazo y me sacó de la oficina. Y yo me molesté con el Señor porque yo le dije, Padre, según en mi mente, ese hombre se iba a convertir, iba a hacer un cambio y la escuela iba a ser transformada. Pero no se convirtió a Cristo. Y yo me molesté y yo llegué a orar y le dije, papá, le digo, tú me dijiste que me ibas a dar la oportunidad y él no se convirtió y yo molesta. Y entonces, ¿por qué le fui a predicar? Igual que Jonás, ¿verdad? Entonces pasaron 6 meses, cerraron la escuela en ese lapso de tiempo y cerraron la escuela. Y 6 meses después de que cerraron la escuela, él murió de un infarto. Entonces el Señor me habló y me dijo, yo te envié para darle una oportunidad. Porque él se va a presentar delante de mí y yo le voy a decir, yo te envié mi sierva para predicarte el evangelio y tú no lo aceptaste, te di una oportunidad. Entonces ahí yo empecé a comprender cómo Dios en su amor y su misericordia nos presenta delante de personas que nosotros miramos como enemigos, como adversarios, pero Dios les está dando la oportunidad de que se conviertan. Y tenemos que pelear contra los demonios que se mueven en ellos. Al final a él lo corrieron y me dieron a mí el trabajo de él, ¿verdad? Y a los 6 meses después de eso, él murió. Y en el lugar donde fui a trabajar, resulta que la directora de ahí era amiga de este hombre. Y ella me hizo otra guerra. ¿Por qué? Porque ella pensaba que yo le había quitado el puesto a este hombre. Entonces, al final de la vida de esta mujer, ella quedó loca. Ella perdió la razón. Entonces, yo he entendido que Dios está en gobierno, que Él nos ha dado las herramientas y las armas, pero también tenemos que tener compasión, porque dice la Biblia, si tu enemigo te pide algo de comer, dáselo. ¿verdad? Porque haciendo esto, dice, amontanarás ascuas sobre sus cabezas. ¿Qué quiere decir? Hay otra versión que me gusta mucho, dice, porque harás que le arda la cara de vergüenza cuando haces esto. Entonces, tenemos que representar el reino, tenemos que representar a Dios y comienza con dar un buen testimonio. También me han atacado pastores por causa de que soy mujer. O sea, pastores que no creen en el pastorado de la mujer y han venido ataques, burlas cuando hemos ido a alianzas de pastores. Muchas veces los pastores se ríen de las pastoras, se burlan de nosotros. Y sí, y me ha tocado, ¿verdad? Ese tipo de humillación, y uno tiene que tener cuidado porque son ministros, son siervos de Dios, pero también tenemos que ver que somos hijas de Dios. Y si usted mira todos los países donde las hijas de Dios son maltratadas, como los países musulmanes, que son los países árabes, todos esos países de Arabia, de India, todos esos países que maltratan a la mujer, donde la mujer no tiene derechos, todos esos países son países pobres. Son países tan pobres. ¿Por qué? Porque Dios va a defender a sus hijas. Dios ama a sus hijas y las va a defender. Entonces nosotros tenemos que entender que Dios es el que levanta nuestra cabeza y que Él es el que hace la obra. Amén. Amén, hermano Carlos.
0: Bueno, amado oyente, ahí está. Cómo amar al Señor sobre todas las cosas. Bueno, profeta, Dios, la soberanía de Dios es maravillosa, es maravillosa los planes, los propósitos. Pero estaba viendo una noticia de esta que tiene el mando en México y que quiere sacar una ley. ¿Qué le parece esta ley, profeta? Dice que los hombres pueden tener 2 o 3 mujeres o más si la pueden mantener. Oiga, ¿qué en contra de los principios de Dios? Ahora no solamente pueda tener una mujer, sino que 2 o 3. Si tienen dinero, y pues hay, como hay ricos que tienen dinero, se van a facilitar para tener 3 o 4 mujeres. Pero el Señor no manda que tengamos 3, 4, 5. Él manda que una sola. Ni 2 ni 3, porque qué bonito sería, ¿verdad? Para el hombre, ¿verdad? Tener allí esclavas, mujeres, y las mujeres que también se dejan para sobrevivir y llevar esa vida, profeta.
1: Vamos a entender algo bien interesante que está pasando ahorita en el mundo. Cuando nosotros miramos los gobernantes de esta tierra, hay un choque entre el gobierno del reino de los cielos y el gobierno del mundo. Aquí es una guerra entre reinos. Cuando miramos el libro de Mateo 24, donde le preguntan al Señor, dinos las señales de tu venida, y le habla, ¿verdad? Y le dicen, dinos las señales de tu venida. Ahí está en ese libro de Mateo 24, como ese capítulo tan precioso que dice, ¿verdad? Dinos cuáles van a ser las señales de tu venida. Y dice en ese pasaje, en el verso 4, respondió Jesús y le dijo, mirad que nadie os engañe, porque muchos vendrán en mi nombre, diciendo yo soy el Cristo, engañarán a muchos. Y habréis de oír de guerras y de rumores de guerra, cosa que ya lo miramos. Y dice, cuidado, no os alarméis, porque es necesario que esto acontezca, pero todavía no es el fin. Porque se levantará nación contra nación y reino contra reino. Aquí estamos mirando la guerra de los reinos, la guerra del reino de las tinieblas contra el reino de la luz. Entonces, ¿qué es el reino de las tinieblas cuando nosotros hablamos de esto, del reino de las tinieblas? Una es
3: la ignorancia, dice la Biblia, mi pueblo perece por falta de conocimiento, o sea, la falta de personas de interés de buscar la Biblia. Pero el otro tiene que ver con el sistema de gobierno que ha cambiado los principios y leyes de los principios de Dios. ¿Qué es el reino de los cielos? El reino de los cielos es la luz, y tiene que ver con el conocimiento, tiene que ver con la revelación, tiene que ver con conocer los misterios del reino, y también tiene que ver con una guerra espiritual, porque estamos viviendo una guerra espiritual. En el libro de Lucas 11:20, el Señor Jesucristo le dice, aquí está hablando él sobre la intercesión, la oración, la intercesión y la guerra espiritual. Y en el 11:20 dice, pero si por el dedo de Dios echó fuera los demonios, entonces el reino de los cielos ha llegado a vosotros. Entonces, la manifestación del reino de los cielos es mirar un choque del reino de las tinieblas contra el reino de la luz. Y en este reino de las tinieblas hay gobernantes que se posicionan en lugares de autoridad para cambiar las leyes de Dios. Y miramos en este aspecto las mujeres que se están posicionando para estos cambios de leyes, ¿verdad? Estas mujeres, si usted mira, mujeres como la esposa de Clinton, mujeres como Kamala Harris, mujeres como la presidenta de México, son mujeres que no tienen temor de Dios. Eso es algo que ustedes, yo creo que ustedes ya lo han visto. Cuando ella tomó la posición, no había gente cristiana ahí orando por ella. No había una Biblia declarando lo que viene siendo la palabra de Dios. Estaban chamanes haciendo ritos, llamando a los espíritus de los cuatro vientos para que su reino de ella o su tiempo de reinado, ellos estuvieran gobernando sobre México. Entonces, ¿qué sucede? Vemos que estamos mirando que está queriendo cambiar los pactos. Y la Biblia lo dice en el libro de Daniel, ahí en el libro de Daniel 11:32, dice, con halagos hará apostatar a los que obran inicuamente hace el pacto. Mas el pueblo que conoce a su Dios se mostrará fuerte y actuará. Y los entendidos entre el pueblo instruirán a muchos. Sin embargo, durante muchos días caerán a filo de espada, fuego, a cautiverio y despojo. Esa es una de las cosas que dice la palabra de Dios que va a suceder. Entonces, con halagos, ellos hacen este cambio. Pero también dice en el Daniel 7:25, Daniel, libro de Daniel 7:25, y él proferirá palabras contra el Altísimo, afligirá a los santos del Altísimo e intentará cambiar los tiempos y la ley. Entonces aquí vemos, ese es un intento de cambiar los principios de la ley de Dios. ¿Por qué? Porque la ley de Dios nos enseña que es un esposo y una esposa, ¿verdad? Ya entre tres ya no es matrimonio, ahora es una orgía, ahora es un trío. Entonces, miramos que esas leyes ya están puestas con los musulmanes, ya eso existe. Miramos que los mormones también utilizan ese tipo de leyes, pueden tener más de una esposa, pero va en contra de los principios de Dios. Ahora bien, cuando nosotros miramos este tipo de mujeres, este tipo de mujeres que se ponen en autoridad, vemos que una de las cosas que estas mujeres traen, como por ejemplo Jezabel. Jezabel fue una mujer que derramó sangre de los siervos de Dios. tuvo una hija que se llamaba Talía, que fue la que usurpó el lugar de reina. Jezabel gobernó por atrás, aunque ella no estaba sentada en la silla de reina, porque el rey era Acab. Pero había un hombre que era como Acab. ¿Y qué era el problema de Acab? Era un pervertido, él tenía perversión sexual. Era un hombre que ella era muy seductora, era una mujer que lo tenía comiendo de la palma de su mano. ¿Y qué hace ella? Ella persigue a los profetas de Dios y los mata. Entonces, ella viene y derrama sangre inocente de los siervos de Dios hasta que se levanta a un siervo como Elías y detiene a esta mujer. Entonces ella viene, hace una carta para matar a un hombre inocente y robarle una tierra que se llamaba Nabot, se llamaba el varón, y ella paga a gente del gobierno, abogados, ella paga para que levanta testigos falsos y matan a Nabot, le quitan la tierra y Acab obtiene lo que él quiere. Entonces Acab era un hombre débil, un hombre que no tenía carácter. ¿Y qué sucede? Miramos que la que reina ahí es Jezabel, ¿verdad? Y miramos que Jezabel molesta, le dice a Elías que lo va a matar. Y no, obviamente no lo mata porque Elías huye. Sin embargo, miramos el mismo patrón una mujer llamada Herodías. Herodías era la mujer de Herodes, pero ella había sido esposa del hermano de Herodes y se fue abandonando a su esposo. Ella tenía una hija, se llamaba Salomé, su hija. ¿Y qué sucede? Resulta que viene Juan Bautista, empieza a decirle, ¿verdad?, sus verdades a Herodes. Tú le robaste la mujer a tu hermano, y le empieza a decir la verdad, y esta mujer obviamente está molesta, ella no perdona eso que está pasando. ¿Y qué sucede? Ella arma un plan para matar a Juan Bautista. ¿Y quién era Juan Bautista? Juan Bautista era el Elías personificado en el tiempo cuando entró Juan Bautista. ¿Por qué lo digo? Había una palabra profética en el libro de Malaquías. La última palabra que Malaquías habla antes de la venida de Cristo, y hay un silencio de 400 años, pero en el libro de Malaquías, ese libro de Malaquías solamente tiene 4 capítulos, y los últimos 2 versículos del capítulo 4 dice: he aquí, yo enviaré al profeta Elías antes que venga el día del Señor, día grande y terrible. Entonces, esta es la palabra profética que da Malaquías. Recordemos que Elías ya había existido unos 200 años atrás, cuando él en primera de Reyes miramos que Elías pasa el manto a Eliseo y Dios lo arrebata hacia el cielo, pero él se enfrenta a esta mujer Jezabel. ¿Y por qué se enfrenta a Jezabel? Porque el altar de Dios estaba derribado. Entonces Jezabel había asesinado a los profetas de Dios, había derribado el altar de Dios y la gente se había vuelto a la idolatría. Entonces, cuando nosotros miramos este tipo de mujeres en posición, es porque la iglesia ha abandonado su lugar y el altar de Dios tiene que ser restaurado. Y dice aquí en el libro de Malaquías 4:6, dice que Elías hará volver el corazón de los padres hacia los hijos y el corazón de los hijos hacia los padres, no sea que venga yo y hiera la tierra con maldición. Uno de los sistemas de gobierno que Dios ha dejado en la tierra es la familia. Es un hombre, una mujer, y por ende la bendición son los hijos. Pero estamos mirando la destrucción de la familia, estamos mirando cómo la familia es destruida, y lo miramos con Jezabel. ¿Por qué? Porque Jezabel era una mujer pervertida, ella tenía un problema de perversión sexual, era una mujer que era sacerdotisa, Ella era sacerdotisa de Baal y ella era una mujer que todo lo arreglaba muchas veces con la seducción. Dice que cuando Jehú viene a buscarla, ella va y se pinta los ojos, dice la Biblia. Entonces está ese espíritu lascivioso que se mueve en este tipo de mujeres, aunque seduce de una manera muy sutil. Y miramos que pasa lo mismo con esta mujer Herodías, donde dice la palabra de Dios que ella le dice a su hija Salomé que le baile a que le baile a este al rey, ¿verdad? Y el rey dice que lo puso tan loco la danza de esta mujer que le dice hasta la mitad de mi reino, le dice, te voy a entregar. Pero ella ya tenía en su corazón que ella quería la cabeza de Juan Bautista. ¿Y qué sucede? Y le dice, ¿verdad? ¿Qué quieres que haga por ti? Le dice, quiero que me des la cabeza de Juan Bautista en una charola de plata. ¿Y qué sucede? Eso está en el libro de Marcos 6:17. Voy a ir para que usted pueda mirar esto que se movía ahí, ¿verdad? En el libro de Marcos 6, verso 17, dice, porque Herodes mismo había enviado a prender a Juan y lo había encarcelado en la cárcel por causa de Herodías, mujer de su hermano Felipe, pues Herodes se había casado con ella. Entonces aquí miramos este mismo patrón de perversión sexual, este mismo patrón de lascivia que persigue a este tipo de mujeres y está vinculado, muy bien vinculado con la idolatría. Porque déjeme decirle que la idolatría desata espíritus de perversión sexual. ¿A dónde está eso, pastora? Bueno, eso está en el libro de Oseas. Usted lo puede ir al libro de Oseas. Y ahí en el libro de Oseas, verso 4, dice Oseas 4:11, la prostitución y el vino y el mosto quita el juicio. Mi pueblo consulta a su ídolo de madera y su vara le informa, porque un espíritu de prostitución los ha descarriado y se han prostituido apartándose de su Dios. Entonces aquí miramos que este espíritu de Jezabel, este espíritu que también estaba en Herodías, tiene dos cosas que la sostienen a ella, pero también está el asesinato, la persecución de los siervos de Dios. Y aquí dice, porque Herodes mismo, Marcos 6:17, Herodes mismo había prendido a Juan y lo había encarcelado en la cárcel por causa de Herodías, mujer de su hermano Felipe, pues Herodes se había casado con ella. Porque Juan le decía a Herodes, no te es lícito tener la mujer de tu hermano. Y Herodes le tenía rencor y deseaba matarlo, pero no podía, porque Herodes temía a Juan, sabiendo que era un hombre justo y santo, y lo mantenía protegido, y cuando le oía se quedaba muy perplejo, pero le gustaba escucharlo. Entonces aquí vemos que Herodes escuchaba lo que decía este varón, porque obviamente había un tipo de temor en él, ¿verdad? Porque es lo mismo, Acab no persiguió a Elías. Aquí vemos que Herodes no es el que persigue a Juan Bautista, pero sí lo encarcela. ¿Para qué? Para callarle la boca, para que él no hable en lo que la verdad, no, pero sabe que es un hombre justo, sabe que es un hombre que dice la verdad. Y dice, pero llegó un día oportuno cuando Herodes, siendo su cumpleaños, ofreció un banquete a sus nobles y comandantes y los príncipes de Galilea. Y cuando la hija misma de Herodías entró y danzó, agradó a

tipo de perversión sexual que ellos tenían, ¿verdad? Y ella le dijo, ¿verdad? Le dice, y en el 24, ella salió y dijo a su madre, ¿qué pediré? Y ella le respondió, la cabeza de Juan el Bautista. Enseguida ella se presentó apresuradamente ante el rey. Aquí vemos una hija que es muy obediente a la manera de cómo su madre opera. Y dice ahí, entonces ella se apresuró rápidamente ante el rey con su petición, diciendo, quiero que me des ahora mismo la cabeza de Juan Bautista en una bandeja. Y bueno, y ahí dice, aunque el rey se puso muy triste, sin embargo, a causa de su juramento y de lo que se sentaban con él en la mesa, no quiso desairarla. Y al instante el rey envió a un verdugo y le ordenó que trajera la cabeza de Juan. Y él fue y lo decapitó en la cárcel. Mire lo que pasó. Por eso es que Elías no titubeó en correr, porque este tipo de personas son peligrosas. Son mujeres que utilizan la intimidación, utilizan la fuerza, utilizan la seducción. Y aquí vemos, ¿verdad?, que imagine usted, dice la Biblia que Jesús había dicho que no había hombre más grande en la tierra que Juan Bautista. Sin embargo, una mujer, una danza de una mujer, volvió tan loco al rey, y que este tipo de mujeres no necesitan tener una pistola en la mano para matar a nadie, simplemente utilizan los hombres débiles. Y entonces aquí vemos, ¿verdad?, que le trajeron la cabeza de Juan Bautista, y dice, y la trajo a su cabeza en una bandeja y se la dio a la muchacha, y la muchacha se la dio a su madre. Cuando sus discípulos oyeron esto, fueron y se llevaron el cuerpo y le dieron sepultura. Entonces, ¿qué sucede? Este tipo de mujer, eso es lo que pasa, eso es lo que hace. Ahora, en el libro de Apocalipsis habla de una mujer, porque es un sistema. Miramos igual, está la esposa de Bill Clinton, Hillary Clinton. Es tremendo porque Bill Clinton estuvo en gobierno 22 años, exactamente el tiempo de Acam. Jezabel fueron 14 años, exactamente el tiempo de que Hillary quedó, porque después de que Bill Clinton fue removido, ella pretendió ser también una mujer que se posicionara en allí, en ese tipo de esa autoridad. Y lo mismo miramos en Argentina con Eva Perón. Entonces, todas estas mujeres que se buscan posicionar, que no llevan la bandera de la palabra de Dios, que no temen a Dios, sino que son mujeres que son utilizadas por este sistema. En Apocalipsis 17 miramos, y dice aquí, uno de los siete ángeles que tenía las siete copas y vino, habló con, y dice, y vino, copas, vino y habló conmigo diciendo, ven, te mostraré el juicio de la gran ramera que está sentada sobre muchas aguas. Con ella los reyes de la tierra, y ahí miramos, los reyes de la tierra cometieron actos inmorales y los moradores de la tierra fueron embriagados con el vino de su inmoralidad. Entonces aquí vemos algo bien tremendo, porque uno de los espíritus que custodia a este tipo de mujer es la inmoralidad sexual. La inmoralidad sexual tiene que ver con rompimientos de pactos matrimoniales, como lo estamos mirando. Ese es algo que es parte de la inmoralidad sexual. Pero también está la perversión sexual, que es otro tipo, que tiene que ver con el homosexualismo, con el lesbianismo, tiene que ver con la pornografía, la masturbación, la venta de trata de niños, la venta de,

0: trata de jovencitas para ser esclavos sexuales, niños que son abusados sexualmente y también vendidos. Todo esto es parte de este sistema que se mueve ahí. Y comienza con la idolatría. Y aquí dice, los reyes de la tierra cometieron actos inmorales y los moradores de la tierra fueron embriagados con el vino de su inmoralidad. Y dice, y me llevó en el espíritu a un desierto y vi a una mujer sentada sobre una bestia escarlata, llena de nombres blasfemos y que tenía 7 cabezas y 10 cuernos. ¿Qué es esta bestia? ¿Qué es esta bestia que tiene, dice la Biblia, 7 cabezas y 10 cuernos? Estos 7 cabezas son los 7 sistemas que gobiernan el mundo. Voy a decirlo de otra vez. Son los 7 sistemas que gobiernan el mundo. O sea, el mundo no es la tierra. El mundo es el sistema de pensamiento que la gente tiene porque fue enseñada desde la niñez para ello. Y aquí miramos que Dios también tiene un sistema de gobierno y ese sistema de gobierno abarca también estos 7 cabezas. Entonces, nada más que la Biblia le llama 7 cabezas, también le llama 7 montes. ¿Cuáles son estas 7 cabezas o estos 7 montes? Voy a primero hablar las 7 cabezas del gobierno del reino de los cielos, que es el gobierno de Dios. Y está en Apocalipsis 5, donde dice la palabra de Dios que Juan, estamos hablando del apóstol Juan, no de Juan Bautista, sino del apóstol Juan. Él escribe el libro de revelaciones en la isla de Patmos y Dios le dice, escribe este libro. Y ahí en el Apocalipsis 5, verso 3, dice que nadie había en el cielo, ni en la tierra, ni debajo de la tierra, que podía abrir el libro ni mirar su contenido. Y dice, yo lloraba mucho porque nadie había sido hallado digno de abrir el libro ni de mirar su contenido. Hay libros en los cielos que tienen que ver con las revelaciones que Dios tiene para nosotros. Pero estos libros no van a ser abiertos, o sea, descodificados, hasta que no haya una guerra. Lo miramos en el libro de Daniel. En el libro de Daniel dice que Daniel ayunó, dice, 21 días. Y dice la palabra de Dios, sin embargo, te declararé lo que está escrito en el libro de la verdad. Entonces hubo una guerra para que ese libro fuera abierto. Sin embargo, no solamente fue abierto para Daniel, pero dice, pero sella estas palabras. Entonces hay sellos que no se rompen hasta los días, hasta el tiempo que es delegado por Dios para que nosotros podamos mirar estas revelaciones que vienen. Y ahorita, ese es de cuando Cristo muere en la cruz del Calvario, estos sellos se rompen. En el libro de Daniel 10, 20, dice, entonces él dijo, ¿sabes por qué he venido a ti? Ahora vuelvo para luchar contra el príncipe de Persia y cuando yo termine, aquí el príncipe de Grecia vendrá. Sin embargo, te declararé lo que está escrito en el libro de la verdad. Entonces, hay un libro que se le declaró a Daniel para que él lo escribiera. Y este libro es en los cielos, se llama el libro de la verdad. ¿Y quién se lo entregó? Obviamente se lo entregó este príncipe, que es uno de los arcángeles, se lo presenta a Daniel. Pero dice, sella las palabras hasta el último tiempo. Entonces estos sellos están cerrados, donde muchas veces los pastores, los ministros no pueden entender la palabra de Dios porque hay un sello en estos libros. ¿Cómo se abren estos libros celestiales? Primero hay que clamar, hay que llorar, hay que clamarle a Dios para que estos sellos sean quebrados. Y ahí lo dice, y nadie ni en el cielo, Apocalipsis 5, ni en la tierra, ni debajo de la tierra, podían abrir el libro ni mirar su contenido. Y ahí está la clave, 4, y yo lloraba mucho. Ahí vemos el clamor de Juan llorando, pidiéndole al Señor, Señor, que estos sellos se rompan, porque nadie había sido hallado digno de abrir el libro ni de mirar su contenido. Entonces uno de los ancianos me dijo, no llores, mira, el león de la tribu de Judá, la raíz de David, ha vencido para abrir el libro y sus 7 sellos. O sea que nuestro Señor Jesucristo, cuando Él muere en la cruz del Calvario, hay ciertas virtudes que se nos dieron, ciertas bendiciones y gracias que nosotros recibimos por el poder de su sangre, por el poder de su sacrificio en la cruz del Calvario. Uno es que nuestro espíritu es resucitado, porque la Biblia dice que estábamos muertos de nuestros delitos y pecados, pero que Él nos dio vida juntamente con Él. Cuando Cristo resucitó, nuestros espíritus volvieron a vivir, porque estábamos muertos. Y ahora podemos entender las Escrituras, entrar en el reino de los cielos, podemos tener los beneficios, y Él nos hizo a nosotros, dice la palabra de Dios, reyes y sacerdotes. ¿Y qué sucede? ¿Qué otra cosa Él hace? Él rompe el velo de aquel decreto que había, que solamente un sacerdote podía entrar una vez al año y oír la palabra de Dios. Y dice la Biblia que ahora podemos entrar por el velo que es su cuerpo, y podemos entrar, dice, libremente delante de la presencia de Dios. Él rompe ese velo porque nosotros primero no podíamos entrar, segundo éramos enemigos de Dios, y ahora nos compró, dice la palabra de Dios, para ser hijos. Imagínese usted, nosotros éramos parte del olivo silvestre, de ese olivo que no se cuida, del olivo que vive en el campo. Pero la Biblia dice que Él nos encajó en el olivo silvestre para que participemos de la rica savia. Y ahora somos sacerdotes del Dios vivo para traer la riqueza de su gloria a la tierra. Y dice aquí, el león de la tribu de Judá ha vencido para abrir el libro y sus 7 sellos. Y miré, y he aquí, vi en el trono con los 4 seres vivientes y los ancianos a un cordero de pie como inmolado, que tenía 7 cuernos. Mire usted, 7 cuernos. Acá miramos en Apocalipsis 17 que la bestia que tiene a esta mujer, la mujer está encima, pero la bestia también tiene 7 cuernos. Ahí dice 10 cuernos, tenía 7 cabezas y 10 cuernos. Pero aquí dice que el Señor tiene 7 cuernos y 7 ojos. Y dice que esos son los 7 espíritus de Dios enviados por toda la tierra. Ahora, que son 7, que son estos 7 cuernos, o estos 7 espíritus, podríamos decir, ¿verdad? Porque son 7 espíritus los que están ahí. En el libro de Isaías, Isaías 11, nos dice estos 7 espíritus que están moviéndose en toda la tierra, mirando a nosotros, ¿verdad? Y están mirando todo lo que se mueve. El libro de Isaías 11 ahí lo dice: brotará un retoño del trono de Isaí, un vástago de su raíz para dar fruto, y reposará sobre él espíritu del Señor, ahí está el Espíritu Santo, espíritu de sabiduría y de inteligencia. Ahí vemos 3 espíritus: el Espíritu Santo, el espíritu de sabiduría y el espíritu de inteligencia, espíritu de consejo y de poder. Ahí vemos ya cinco espíritus, el de consejo y de poder. Espíritu de conocimiento y de temor de Dios. Ahí miramos los otros dos, conocimiento y temor de Dios. Y estos están reflejados en ese candelabro que está en el lugar santísimo, en donde nosotros podemos mirar que este candelabro tiene tiene siete luces o lámparas que están pegadas entre sí. La primera se ponía el aceite desde el centro, y ese es el Espíritu Santo de Dios, por el cual nosotros fuimos bautizados y sellados por Dios. Luego miramos el de espíritu de sabiduría e inteligencia, que va unido, porque uno tiene que tener sabiduría, pero también inteligencia. La sabiduría es la información que Dios nos da para hacer algo, pero la inteligencia es cómo lo vamos a hacer. Y tiene que tener este equilibrio. El espíritu de consejo y de poder. Entonces, muchas veces la gente da buenos consejos, pero no tiene poder. Entonces, tiene que venir el de consejo y de poder. Y el espíritu de conocimiento y de temor de Dios. Hace unos años atrás hubo una muchacha en la congregación donde nosotros estábamos. Y ella profetizaba, ella lo usaba tocando la guitarra, y tenía un novio ella que tocaba la batería. Y el Señor me mostró que ellos dos estaban teniendo relaciones sexuales. Entonces yo me acerqué a ella y ella pues no lo negó, pero él sí. Pero ella dejó la iglesia y se fue con él. Al final ella pues perdió tiempo, perdió su vida, porque se metió con este hombre, simplemente la usó y la dejó ahí tirada. Pero yo decía, Señor, esta muchacha, ella sabe que lo que está haciendo está mal, porque yo no veo que tiene un arrepentimiento. Y el Señor me dijo, porque tiene conocimiento, pero no tiene temor. Entonces, esto sucede con las personas que tienen conocimiento, pero les hace falta ese espíritu de temor de Dios. Y ese espíritu de temor de Dios es tan necesario, porque dice la palabra de Dios en el libro de Hebreos que Jesucristo, en los días de su carne, habiendo ofrecido súplica con gran clamor y lágrimas al que podía librarnos de la muerte, fue oído a causa de su temor reverente. Y aunque era hijo, aprendió obediencia por lo que padeció. Entonces, el temor reverente es lo que nos mantiene cerca de Dios para que nosotros no nos alejemos. Ahora, este otro sistema del mundo, él opera, pero a través del miedo, de la intimidación, es diferente. Porque lo primero que pasa cuando el hombre y la mujer comen de esta sabiduría, porque hay una sabiduría diabólica, ¿qué sucede? Lo primero es que los ojos de ellos son abiertos y entra el miedo. Y el miedo nos hace que nos escondamos de Dios, pero el temor hace que nosotros corramos hacia Dios. Entonces, aquí vemos una contraparte, un antediseño del mundo que quiere venir a destruir el diseño que Dios hizo. Y para ello, el diablo utiliza esta mujer seductora que tiene que ver con Babilonia. Lo miramos con Jezabel, lo miramos el mismo diseño con Herodes, y ahora lo miramos aquí en Apocalipsis con esa mujer. Y vemos que dice que esta mujer está sentada y dice que está en estos siete cuernos. Y viene aquí y dice que miramos al Cordero y dice que estaba con los seres vivientes, los ancianos, que son los 24 ancianos, de pie, como inmolado. Tenía siete cuernos, ahí están, siete ojos. Y dice que estos siete cuernos y estos siete ojos son los espíritus de Dios enviados por toda la tierra. Entonces, no es solamente ser bautizados en el Espíritu Santo, sino que tenemos que ser llenados en estas funciones para poder mirar. Y dice, y vino y tomó el libro de la mano derecha del que estaba sentado en el trono, que sabemos que es el Padre. Y cuando tomó el libro, los cuatro seres vivientes y los 24 ancianos se postraron delante del Cordero. Cada uno tenía un arpa, copas de oro llenas de incienso, que son las oraciones de los santos. Entonces aquí estamos mirando que estos sellos van siendo rotos conforme los santos vienen entrando en un sistema de intercesión que llega delante de la presencia de Dios como un incienso. Pero este no es cualquier incienso. En el libro de Apocalipsis 8 dice, cuando el Cordero abrió el séptimo sello, hubo silencio en el cielo como de media hora. Y los siete ancianos que estaban de pie delante de Dios se le dieron siete trompetas, o sea, para hacer el anuncio. Otro ángel vino, se paró delante del altar con un incensario de oro y se le dio mucho incienso para que lo añadiera a las oraciones de los santos. Entonces, mire usted, aquí vienen las oraciones de los santos subiendo al cielo. Y el ángel que está parado, este poderoso ángel, toma del incienso del altar de Dios y lo mezcla con las oraciones de los santos. Y dice que se le dio ese incienso para que lo añadiera a las oraciones de los santos sobre el altar de oro que estaba delante del trono. Entonces, cuando nuestras oraciones son mezcladas con el incienso, ¿qué sucede? Y de la mano del ángel subió ante Dios el humo del incensario con las oraciones de los santos. Entonces ahora viene esta mezcla de oración, esta mezcla de incienso, llega delante de la presencia del Padre para ser aprobado. Y una vez que es aprobado, dice, y el ángel tomó el incienso ya mezclado con las oraciones y lo llenó con el fuego del altar. Entonces ahora viene otro tipo de mezcla, porque una cosa son nuestras oraciones que verdaderamente traspasen el techo, que traspasen hasta llegar al cielo, a donde está el trono de Dios, y sean mezcladas con este incienso de este ángel. Y una vez mezcladas con el incienso del ángel, suben a la presencia del Padre para ser aprobadas, para ser revisadas nuestras oraciones. Y una vez que son aprobadas y revisadas por el Padre, Él viene y dice que le añaden fuego del altar. Y cuando le añaden el fuego del altar, lo arrojó a la tierra. ¿Y qué sucedió? Hubo truenos, ruido, relámpagos y un terremoto. O sea, que estos terremotos que estamos mirando ahora en Venezuela, que estamos mirando en Colombia, son causa de las oraciones que han subido delante de la presencia del Padre, que han sido mezcladas con nuestras oraciones, que han sido mezcladas con el incienso, que fueron llenas del poder del altar, del fuego de Dios, y ahora están haciendo efecto para que la gente se convierta, para que la gente crea y sepa que Dios es Dios y que Él no va a dejar pasar todo lo que está sucediendo. Y como el Señor dice, ya basta. Y aquí dice en Apocalipsis 6, cuando el libro 8, cuando tomó el libro, los cuatro seres vivientes, los 24 ancianos se postraron delante del Cordero, cada uno tenía un arpa y copas de oro llenas de incienso, que son las oraciones de los santos, y cantaban un cántico nuevo diciendo, digno eres de tomar el libro, de abrir sus sellos, porque tú fuiste inmolado y con tu sangre compraste para Dios a gentes de toda tribu, lengua, pueblos y naciones, y los has hecho un reino y sacerdote para nuestro Dios, y reinarán sobre la tierra. Miren, no dice sobre el cielo, sobre la tierra. O sea que esta tierra va a pasar, pero los que hemos creído, los que hemos quedado, los que vamos a ser arrebatados, los obviamente los que salgan también de la gran tribulación después de que se laven las ropas, porque eso va a pasar. ¿Verdad? Todo lo que está pasando y todavía no se lava las ropas. Entonces dice Dios, ok, entonces van a ir a las Olimpiadas, ¿verdad? Para hacer ese lavamiento. Mientras usted y yo nos estamos limpiando, por eso dice la Biblia, el que esté limpio, límpiese más. El que esté sucio, ensuciese más. Y dice ahí, y los has hecho reyes, sacerdotes para nuestro Dios, reinará sobre la tierra. Y miré, aquí oí una voz de muchos ángeles alrededor del trono, y los siete seres vivientes, los ancianos, y el número de ellos eran de miriadas y miriadas y miriadas. Es un número que no se puede contar. Y decían a gran voz, el cordero que fue inmolado. Aquí miramos los siete montes. Él es digno de tomar, una, el poder. Dos, las riquezas. Tres, la sabiduría. Cuatro, la fortaleza. Cinco, la honra. Seis, la gloria. Y siete, la alabanza. Entonces solamente voy a hablar de dos montes. Uno, el poder tiene que ver con el gobierno. También Isabel quiere gobernar. Entonces, hay un gobierno de este mundo y hay un gobierno que viene de Dios. Y nosotros tenemos que aprender a gobernar porque somos hijos. Pero los hijos tienen que heredar para poder gobernar. Entonces, lo que está deteniendo al gobierno es la iglesia, son sus oraciones. Es la predicación de la palabra. Porque todavía Dios está dando tiempo para que la gente se arrepienta. Pero Jezabel quiere posicionarse en este gobierno, que ha usurpado, obviamente, igual que Jezabel, usurpó cuando el rey Acán era un hombre débil. Entonces la pregunta es, ¿dónde está el esposo de esta señora? El esposo de la señora está, que gobierna México, ¿dónde está? Nos miramos ahí un varón. Nos miramos un esposo. Entonces, obviamente, cuando nosotros miramos una mujer que se para sin el esposo, sin una cabeza, sin una autoridad de varón, porque yo sé aquí que las feministas, no, ¿cómo va a ser? No, yo le entiendo, pero nosotros tenemos cabeza. Y usted dice, no, pues yo no tengo esposo, sí, pero tiene pastor. Tiene alguien a quien usted le tiene que dar cuentas, porque Dios no nos hizo sin cabeza. Dice la Biblia que la cabeza del hombre es Dios, es Cristo. Sabemos que la cabeza de Cristo es el Padre. Cristo se somete al Padre. El hombre se tiene que someter a Cristo y la mujer al hombre. Si este es orden de autoridad, orden de gobierno, pero ¿dónde está ese gobierno? El mismo Billy Graham le dijo a Bill Clinton, porque cuando él llegó la última reunión que tuvo el señor Billy Graham, que fue un evangelista tremendo aquí en Estados Unidos, y llegó Bill Clinton, pero no llegó la esposa. Y él le dijo, sí, nosotros sabemos quién es Hillary. Y todos se rieron, que sabían quién mandaba ahí, era él. ¿Y qué pasa con Acán? Tenía un problema de perversión sexual, lo mismo tenía Clinton. Escándalos sexuales que lo persiguieron, lo miramos también con el presidente Kennedy. Son personas que tienen problemas sexuales, porque eso es lo que tiene este espíritu. Ahí miramos también las riquezas. Dios es dueño de la plata, la piedra preciosa. La Biblia dice que nos ha dado el poder de hacer riquezas. Pero también Jezabel tiene riquezas. Utiliza las riquezas. ¿A dónde está eso? Apocalipsis 17, verso 3. Me llevó en el espíritu a un desierto, vi una mujer sentada sobre una bestia escarlata. Somos una bestia sobre una bestia escarlata llena de nombres blasfemos y que tenía siete cabezas y 10 cuernos. La mujer estaba vestida de púrpura escarlata, adornada de oro, piedras preciosas, perlas. Tenía en la mano una copa de oro llena de las abominaciones y de las inmundicias de su inmoralidad. Entonces aquí vemos las riquezas que están dominadas por esta ramera. Por eso usted mira a los artistas Ellos tienen dinero, tienen fama. Las mujeres son seductoras, voluptuosas, danzan, enloquecen a los hombres. Lo miramos con Shakira, lo miramos con Madonna, lo miramos con Jennifer López, y usted puede mirar y aumentarle ahí. Puede estar mirando todo eso, son sacerdotisas. Son mujeres que tienen el respaldo del poder económico de la tierra, perdón, del mundo. Pero nosotros tenemos el poder económico de Dios. Ahora, qué tremendo que los hijos de Dios van y compran música del mundo, van y van a conciertos. Y no tienen para pagar un retiro, porque a mí ya me pasó. Nosotros, ¿qué es lo que no hemos hecho? Recoger botes, vender pupusas, vender comida para juntar dinero, para ir a un retiro, para ir a un encuentro, para hacer un evento, para rentar un lugar, un espacio, para la radio. Todo lo que hacemos, ¿verdad? Porque Dios obviamente nos da la manera de cómo hacer riquezas. Dice esa palabra, el poder, es la palabra koash, que quiere decir la habilidad de poder producir a través de nuestra propia enseñanza que el Espíritu Santo nos va guiando de cómo poder producir finanzas para poder hacer la obra de Dios. Y ahí dice en Apocalipsis 18, 1. Después de esto vi un ángel descender del cielo que tenía gran poder y la tierra fue iluminada con su gloria. ¡Wow! Este es el avivamiento. La tierra iluminada con la gloria de Dios. Porque dice la Biblia, y la tierra será llena ¿de qué? A ver, hermano Carlos, ¿qué dice ahí? La tierra será llena
1: de su gloria.
0: Dice la palabra, la tierra será llena del conocimiento de la gloria de Jehová.
1: Ahí está.
0: También. Entonces, la gloria de Dios es el conocimiento, es la revelación, el entendimiento. El que usted esté escuchando esta prédica, mi amado, mi amada, que está pegada ahí escuchando y que Dios le está enseñando, revelando. Esta es la gloria de Dios. Por eso dice, la tierra fue iluminada con su gloria. Y clamó con potente voz diciendo, cayó. La gran Babilonia se ha convertido en habitación de demonios. Guarida de todo espíritu inmundo y guarida de toda ave inmunda y aborrecible. Porque todas las naciones han bebido del vino de la pasión de su inmoralidad. Ahí miramos la sensualidad, lascivia. Y los reyes de la tierra han cometido actos inmorales con ella. Y los mercaderes, ahí miramos el dinero, ahí miramos las riquezas. Los mercaderes de la tierra se han enriquecido con las riquezas de su sensualidad. Entonces, miramos estos títeres, porque estas personas son títeres que por dinero venden su alma, que por dinero están siendo utilizados, pero ellos solo son utilizados. Obviamente, nosotros queremos ser usados por Dios, ser vasos usables por Dios, pero estos títeres, después que la Jezabel los utiliza, el diablo los utiliza, los desecha como un cáscaro, porque el diablo le paga mal al que mejor le sirve, pero Dios no. Y dice ahí, y oí otra voz del cielo que decía, y esto es donde tenemos que tener cuidado, salid de ella, pueblo mío, para que no participes de sus pecados y para que no recibas de sus plagas. De aquí vemos este sistema de gobierno jezabélico, tiene una, el poder de la lascivia, de la pornografía, de la masturbación, de toda esta parte. El segundo poder es el poder de las riquezas, mamón. Son estos dos poderes que la sostienen para que la gente vaya con ellos, ¿verdad? Y de ahí podemos meter que narcotraficantes, podemos meter abogados que son chuecos, doctores que matan niños por aborto, todo este sistema de gobierno del mundo, reyes corruptos, presidentes corruptos, jueces corruptos, todo esto que lo miramos es lo mismo, es igual, es lo mismo. ¿Y cuál es el objetivo, verdad? Porque dice ahí que ella tenía una copa de oro llena de las abominaciones y la inmundicia. Y dice 6, y vi a la mujer ebria de la sangre de los santos. O sea que el poder que ella recibe para embriagarse es matar a los siervos de Dios. Por eso le cortaron la cabeza a Juan Bautista, por eso mataron muchos profetas, dice todo, Elías dice, va, mataron a todos y solo yo quedé. Y le dijo el Señor, no, todavía hay 7,000 que no han doblado rodilla. Entonces, nosotros a veces pensamos que no hay mucho cristiano. Está matando en China los cristianos, están matando en Corea los cristianos, no digamos en Arabia, pobrecito, ellos en África están matando a los cristianos, no están persiguiendo a los católicos, no están persiguiendo a los testigos de Jehová, no están persiguiendo a los mormones, no, a los cristianos, es exactamente a los cristianos, porque aquí dice que ella se embriaga de la sangre de los santos y de la sangre de los testigos de Jesús. Y al verla me asombré grandemente. Entonces, ella lo que le da fuerza son estos ritos de derramamiento de sangre inocente. Porque la fuerza de ella está en la idolatría. Y obviamente la idolatría abre una puerta a un campo de perversión sexual, como lo dije en el libro de Oseas. ¿Y qué es lo que lo respalda? Obviamente, pues, este sistema de dinero, porque la raíz de todos los males es el amor al dinero. Entonces, ¿qué es lo que los hombres buscan? ¿Por qué le venden el alma al diablo? Una, el poder. Poder de gobierno, fama, o sea, la reputación, riqueza, dinero, y la satisfacción interna del deseo sexual. Esa es la oferta del diablo, la misma oferta. Nunca cambia, ¿verdad? Pero aquí miramos que es un sistema, que esta ramera, como dice la Biblia, la madre de todas las abominaciones, está en el 5, y sobre la frente había un nombre escrito, un misterio, Babilonia la Grande, la madre de las rameras y de las abominaciones de la tierra. Entonces, ¿qué sucede? Cuando miramos una mujer gobernante, posicionada, sin cabeza, sin esposo, eso es de temer. ¿Por qué? Porque van a haber derramamientos de sangre, los abortos, van a haber secuestros de niños, van a haber niños que son abusados, van a haber trata de blancas. Eso lo miramos, lo estamos mirando, lo miramos en México, lo miramos aquí en Estados Unidos. Bill Clinton fue el que abrió la puerta para que se legalizara el aborto. Entonces, miramos esto y lo miramos igual, obviamente, con Herodías y su hija, ¿verdad? Y también lo miramos con Jezabel. Entonces, eso es lo que se está moviendo ahorita. Pero nosotros también tenemos el poder del gobierno, el poder de las riquezas, porque ahí lo dice, ¿verdad? Que al Señor se le dio el poder, la riqueza, la sabiduría. ¿Y qué es la sabiduría? La sabiduría es el conocimiento. Y claro, este sistema lo reemplaza. ¿Cómo lo reemplaza? A través de la enseñanza de las escuelas, los colegios, las universidades, que está enseñando sistemas de Grecia. Entonces, todos estos 7 son sistemas. Y hay un sistema del mundo que está anteponiéndose al sistema de Dios. Entonces, el sistema del reino de los cielos es uno, el sistema del reino de las tinieblas es otro. Y es una guerra de reino contra reino. Y de los dos hay gobernantes que se posicionan en su lugar. Pero usted y yo, mi amado, mi amada, somos reyes, dice la Biblia, y sacerdotes. Y sacerdocio se ejerce como a través de la oración, a través de la lectura de la palabra, a través de ir y evangelizar. Ahorita estamos abriendo los cielos a través de la evangelización. Amén, hermano Carlos. Cualquier pregunta, este es el momento.
1: No, sí, ya hay, hermano. Bueno, agradecemos, están escuchando policías, hermano. Y un policía nos está diciendo, no quiere que digamos su nombre, no lo vamos a decir. Simplemente está comentando, está diciendo que se está dando cuenta que él tiene poder, tiene autoridad y ha hecho cosas que no debería haber hecho. Pero en esta conversación que usted ha tenido, dice que lo ha convencido la palabra en que él tiene que cambiar, que él tiene que aceptar a Cristo y que no ser corrupto como otros que él conoce. No dice nombres, pero dice como otros que él conoce, otros compañeros. Dice, estas predicaciones son agradables para todos, me imagino. Para mí es bendecido escuchar y que me haya convencido de la manera que voy caminando. Yo quiero cambiar y quisiera que orara por mí. Dios le bendiga.
0: Amén, claro que sí, vamos a orar y vamos a declarar sobre este varón que él va a ser uno de los sacerdotes, como dice la Biblia, reyes y sacerdotes. Recordemos que la palabra de Dios dice que el trono del Señor es la justicia y es la verdad. Cuando nosotros hablamos de policías, le llaman oficiales de la paz. Y ese oficial de la paz no es que se va a dejar. Oficiales de la paz es los que con su personalidad y su presencia infunden la autoridad, ¿verdad? Y si tiene la autoridad de respaldo de los cielos, ¡wow! ¡Cuánta más autoridad! Así que repita con nosotros, mi amado hermano, que ahora se ha convertido y se va a convertir a la familia de Cristo. Usted va a decir, amado Dios y Padre, te doy gracias en este día porque tú has tocado mi corazón, mi mente. Hoy, Señor, declaro que soy un pecador y que necesito ser lavado con la sangre de Cristo. El sacrificio que tú enviaste a la tierra, Señor, para que yo volviera a ti. Hoy, Señor, reconozco mi pecado y mi necesidad de ti. Y te pido, Señor, que me laves con tu sangre, que me limpies de mi maldad, que perdones mis pecados y mis iniquidades, y que me hagas nuevo, Señor. Te invito a mi corazón. En esta hora, yo renuncio a todo pacto que yo haya hecho con mi carne, con el mundo y con el diablo. Y hoy declaro que por la sangre de Cristo soy libertado. Reconozco que Jesucristo murió y que resucitó y que está a la diestra del Padre. Y que si yo muero hoy o algo me pasa, yo estaré en la presencia de mi Dios. Gracias, Señor. Gracias por tu sangre. Gracias, Señor, por tu sacrificio. Y hoy declaro que soy hijo del Dios viviente por medio de la sangre de Cristo. Amén y amén. Y le recomiendo, mi amado, que se congregue en una iglesia, que le pida al Señor que le dé un pastor correcto para que le ayude en su caminar y en su jornada de ahora en adelante. Que lea la Biblia y que le ore al Señor y que cada vez que usted salga de su casa, dígale, Señor, te entrego mi entrada y mi salida. Que vaya, Señor, en victoria y que regrese a mi casa en victoria con mi familia. Y ore por su familia, mi hermano, en el nombre de Jesús. Amén y amén. Amén, hermano Carlos.
1: Y bueno, le vamos a recomendar, ya que aceptó al Señor, principios para conocer y para crecer. Busque los libros de la profeta, búsquelos allí para que usted pueda leer con toda libertad. Y bueno, como dice la profeta, vaya a un lugar donde prediquen la palabra. Pero, ¿cómo pueden conseguir los libros, hermana profeta?
0: Amén. Mis libros están en Amazon. Usted puede buscarlo, Marilia Balas, M-A-R-I-L-I-A, Balas de grande A-L-A-S, y usted busque ahí, son 5 libros los que he escrito. El primer libro se llama La Fe y su Poder, se lo recomiendo 100% para que su fe pueda crecer. El segundo libro se llama Cómo entrar de la oración a la intercesión, de la intercesión a la guerra espiritual. El tercer libro se llama Niveles de Guerra Espiritual. Y estos dos libros fueron escritos para que uno, el primero, de la oración a la intercesión, perdón, la fe y su poder, para que usted pueda crecer en fe. Para que usted pueda conocer cómo alimentar su fe, cómo cuidar su fe, cómo desarrollar una capacidad de fe, que usted pueda orar por los enfermos y que Dios haga la obra. Los otros dos libros, que es el de la oración a la intercesión, de la intercesión a la guerra, y el de niveles de guerra espiritual, es para entrar a niveles de oración en donde uno pueda ser un guerrero, una guerrera de oración, y para poder ayudar a su comunidad, a su familia, a su iglesia, y levantar y restaurar los altares, como dije, ¿verdad? Que Jezabel destruyó los altares y nosotros tenemos que restaurar esos altares, porque dice la Biblia que el Señor está enviando el espíritu de Elías. Él habrá volver el corazón de los padres a los hijos del hijo, los hijos a los padres. Pero recordemos que también el espíritu de Elías restauró el altar de Jehová que estaba caído. Entonces, estos dos libros le van a ayudar a eso. El cuarto libro es el libro de Dame 5 minutos, y ese libro es un libro devocional. Se lo recomiendo a este hermano policía, al igual que el primer libro de La Fe y su Poder. Le recomiendo estos dos libros. El segundo libro es un devocional de 60 días y todos los días usted puede ir leer cada día, y usted puede ir a YouTube, Marilia Balas, y ahí busque Dame 5 minutos, y usted puede hacer su devocional junto con el devocional. Usted puede escribir en ese devocional y también ser dirigido por esas clases, porque son 60 días, y cada día usted va tomando cada día para entrar a esa página de YouTube, y ahí va a encontrar usted a Dame 5 minutos, el primer día, segundo día, tercer día, cuarto día, así hasta que se cumplan los 60 días. Y el último libro que he escrito se llama Entrando a Regiones Celestes a Través de los Actos Proféticos. Y ese libro yo lo recomiendo si es una iglesia que va a entrar en guerra espiritual, para que sepa cómo ejercer gobierno desde el mundo espiritual y para movilizar los ángeles del Señor. Así que esos son los 5 libros que yo he escrito, y espero que sean de bendición para ustedes.
1: Y bueno, también su hija tiene, y el apóstol también tiene otros libros, para que también usted aproveche y los puede allí obtener allí en Amazon, ¿no, profeta?
0: Sí, el de mi hija está en Amazon. Ella tiene 2 libros más. El libro de ella se llama El Don de José, y ese libro es para empezar a entender cómo interpretar los sueños, porque Dios nos habla a través de sueños, dice el libro de Job. En un sueño, en una visión nocturna, Dios nos habla y nosotros tenemos que poner atención a la voz de Dios, y Él nos habla a través de los sueños. El segundo libro que mi hija escribió se llama Jesús, mi primer amor, Jesús, mi primer amor, y ese libro está basado, es para jóvenes que quieren guardarse hasta que venga su esposo, su esposa, ¿verdad? Es un libro que habla sobre lo que viene siendo la santidad. Y mi esposo ha escrito un libro, se llama Llamados a Gobernar, pero el de mi esposo, si usted lo quiere obtener, tiene que hablar con el hermano Carlos, y él se lo va a hacer llegar con mucho gusto. También, hermano Carlos.
1: Pues si me pagan el vuelo, yo se los llevo hasta la puerta de su casa, profeta. Aleluya. Profeta, hay esta pregunta. Bueno, no, todas las preguntas son preguntas que tienen respuesta. Y bueno, esta pregunta la hace una hermana. Dice, profeta, Dios le bendiga. Qué placer escucharla. Me gozo grandemente Pero mi pregunta es, dice, si la Biblia dice que no entra carne ni sangre al reino de los cielos, ¿cómo fue posible que Elías se lo llevaron y él no también? ¿Qué pasó con el cuerpo de él? ¿En dónde está su cuerpo? ¿Su cuerpo quedó al olvido? ¿Salió su alma, su espíritu? Si nos puede hablar, informar algo acerca de ese suceso, se lo vamos a agradecer. Dios le bendiga.
0: Amén, amén. Muy, muy buena pregunta. Recordemos que fueron tres personas que subieron al cielo. Una, nuestro Señor Jesucristo, y él, su cuerpo ya estaba glorificado. ¿Por qué? No tenía sangre. Él era solamente carne y hueso. La sangre de nuestro Señor Jesucristo no está en su cuerpo, porque esa sangre está puesta delante del trono del Padre, y esa sangre, dice la Biblia, clama delante del Padre de día y de noche. O sea, la sangre de Cristo habla. Así igual como la sangre de Abel clamaba desde la tierra, porque en la sangre está la vida. Entonces dice la palabra de Dios que la sangre de nuestro Señor Jesucristo está delante del Padre clamando por nosotros de día y de noche. ¿A dónde está eso? Está en el libro de Hebreos, para que no piense que yo me estoy inventando algo, pero ahí en el libro de Hebreos, déjeme se lo busco, el libro de Hebreos 13 dice, y Jesús mediador, estoy Hebreos 13:22. Vosotros en cambio os habéis acercado al monte Sion, a la ciudad del Dios vivo, a la Jerusalén celestial, a mirada de ángeles, a la asamblea general e iglesia de los primogénitos que están inscritos en los cielos, y a Dios el juez de todos los espíritus de los santos hechos ya justos. 24, estoy en Hebreos 3:12-24. Hebreos 12:24. Y a Jesús, el mediador del nuevo pacto, y a la sangre rociada que habla mejor que la sangre de Abel. ¿Sí vemos? Entonces, esa sangre es la que está delante del Padre intercediendo. Entonces, su cuerpo está sentado al lado del Padre, pero la sangre está en el lugar santísimo, donde podemos tener entrada, dice la Biblia, tenemos entrada libre a ese lugar santísimo. Y clamar esa sangre cuando nos arrepentimos, es la sangre que nos lava, nos limpia. Y obviamente, pues su cuerpo ya fue glorificado. O sea, que tiene carne y hueso, pero no tiene sangre. Ese cuerpo de Cristo es el cuerpo literal de Cristo. Ahora, el cuerpo de Cristo somos nosotros, usted y yo. Somos el cuerpo representativo aquí en la tierra. Entonces, Cristo nos representa en el cielo, nosotros lo representamos aquí en la tierra. Nosotros somos el cuerpo de Cristo, la esposa, él es la cabeza. Nosotros somos la esposa. Entonces, su cuerpo místico, podríamos decir, somos nosotros. Ahora bien, los otros dos que fueron arrebatados, uno fue Enoc, que está en el libro de el Antiguo Testamento, en Génesis. Usted mira que dice la Biblia que Enoc fue arrebatado y llevado al cielo, porque Dios, dice la Biblia, que lo amó mucho. Eso está en el libro de Génesis 5. Déjeme ver si lo encuentro, porque no. Okay. Dice 11. El total de los días de Enos fue 900 años y murió. Y Caín y Cainán, está hablando de Cainán. Deje ver, Set, los días de Set, Enos, el total de los días, aquí está, porque él fue el papá de Matusalén, 13, y dice, y vivió Cainán 840 años después de haber engendrado a Matusai, a Jamuel, y engendró hijos e hijas. Y el total de los hijos de Cainán fue de 910 años y murió. Y Mahalael vivió 70 años y engendró a Jared. Y Jared, dice, vivió 800 años, engendró a Jared, engendró a hijos e hijas. El otro de los días de Jalael fue de 800 años y murió. Y Jared vivió 162 años y engendró a Enoch. Eso está en el libro de, ay, me disculpa porque es que tengo una Biblia nueva. Yo me como en tres años como una Biblia y necesito una nueva. Y esta es nueva y como siempre yo las tengo ya rayadas, donde sé dónde voy, pero esta es nueva, pero aquí ya lo encontré. Está en el libro de Génesis 5, verso 19. Jared dice, y vivió Jared 800 años después de haber engendrado a Enoch y engendró hijos e hijas. El total de Jared fueron de 72 años y murió. Y dice 21. Y Enoch vivió 65 años y engendró a Matusalén. Y Enoc anduvo con Dios, ahí está en el 22, 300 años después de haber engendrado a Matusalén y engendró hijos e hijas. Y dice, y el total de los días de Enoc fueron de 75 años. Y Enoc anduvo con Dios y desapareció porque Dios se lo llevó. Entonces ahí vemos el primer arrebatamiento, que Dios se lo llevó. Ahora, recordemos que Enoch no era judío. Era hijo de Seth. Él no nació bajo el pacto de Abraham. Él nació porque era descendiente de Seth. Porque después vino el diluvio y toda esa parte. Pero Matusalén fue el hijo de Enoch. Cuando muere en Matusalén, se produce el diluvio. Pero Enoch fue llevado. Él no era parte del pacto de la línea sanguínea de Abraham. Entonces él es considerado como un gentil. Ese es el arrebatamiento de los gentiles. Luego miramos que Elías fue arrebatado. Él fue un profeta. Miramos el segundo arrebatamiento, que va a ser el que el Señor viene y vendimia la tierra por segunda vez. Es donde se llevará a los que lavaron sus ropas en la sangre del Cordero cuando Cristo regresa. Pero es Elías. De Elías sí tenía pacto. Es judío, básicamente. Entonces, ¿qué sucede? La Biblia habla de que después de que se construye el templo y que el anticristo se sienta en ese templo, dice que van a venir dos testigos y que van a testificar y que van a predicar y que los van a matar. Y que van a dejarlos tirados en el templo por 3 días. Y dice que lo van a estar televisando por todas partes porque dice que lo van a mirar. Y dice que a los 3 días la sangre va a volver a sus cuerpos y van a resucitar. Muchos estudiadores bíblicos creemos que son estos dos testigos que no murieron, pero van a morir ahí. Uno va a ser Enoch y el otro va a ser Elías, que son los únicos hombres que no probaron la muerte. Entonces, creemos que estos dos van a regresar con su cuerpo y que van a morir en el templo y que van a representar al pueblo gentil, que es toda la humanidad, y al pueblo judío, que es todo el mundo, porque así nos mira Dios. Dios mira a todo el mundo que no tiene pacto, los que no son de los que no aceptan a Cristo, los que no fuimos de la línea sanguínea de Abraham, no venimos de esa línea de los judíos, porque Dios hizo pacto con Abraham, ¿verdad? Y estamos los gentiles que fuimos comprados con la sangre de Cristo. Es como, por ejemplo, el pueblo de Dios. Ellos nacieron, son parte del pueblo de Dios. Nosotros

0: nací aquí, pero me aceptó. Y tengo los mismos derechos que un ciudadano americano. Igual con Dios, igual. Entonces, el judío es el nacido, ese es el que tiene pacto de Abraham. Pero nosotros fuimos comprados por Cristo y no éramos parte de esa línea sanguínea judía. Entonces, aquí vemos esa amnistía. Ahorita estamos en amnistía. Ahorita usted puede agarrar sus papeles del cielo. Aceptando a Cristo como Señor y Salvador, ya entra al reino, ¿verdad? Pero va a venir un momento en que ese tiempo se va a cerrar. Ya no van a poder entrar. Así. Entonces, ¿qué va a pasar? Como no quisieron aceptar el lavamiento de la sangre de Cristo, van a tener que ellos ir y pagar con su sangre para entrar. Que es los que van a ser decapitados por el anticristo. Y dice ahí, ¿verdad?, que ellos lavaron sus ropas en la gran tribulación. Entonces, este es el tiempo de la gracia. Estamos tiempo de la gracia. Usted, esto es una amnistía. Pero si no, pues usted va a tener que pagar con su propia sangre. Entonces, este es el momento, dice, el día de la salvación es hoy. Espero que eso haya contestado su pregunta, mi amada.
1: Bueno, ahí está. Tenemos aquí un agradecimiento, ¿se acuerda, profeta? Parece que fue el martes que usted oró por la que había tenido un accidente de las monjitas allá. Dice que da gracias a Dios porque no puede creer que se haya levantado y está caminando y está comiendo bien. Y bueno, agradece a Dios por ese milagro que pensaron que iba a quedar, dice, cuarra. Cuarra quiere decir a lo mejor que chueca o algo así, pero dice que está bien, está mayugada, pero gracias a Dios que ya salió.
0: Gloria a Dios, gloria y honra al Padre, porque Él es que merece toda la gloria. Gracias, Padre, por cada milagro. Gracias, Señor, porque tú eres, Padre. Guárdanos, Señor, de creer que eso no somos nosotros. Bien, eres tu Espíritu Santo el que hace la obra. Y hoy te pido, Señor, te pedimos todo lo que estamos aquí unidos, sí, que tú termines la obra que comenzaste, Señor, y que en el nombre de Cristo todo dolor, toda dolencia, Señor, se ha removido todo tormento de dolor, y que esta mujer, Señor, pueda dar el testimonio de que tú la sanaste, porque tú eres el que hace la obra, Señor. Te alabamos, te bendecimos, Señor, porque tu poder es grande y porque tu poder se extiende donde quiera que vayamos y porque no somos nosotros, Señor. Sí, guárdanos, sí, Padre. Cuídanos, gracias, de pensar que somos nosotros, toda porque eres tú y solo tu papá. Te alabamos, te bendecimos por la vida de nuestra hermana. En nombre de Jesús, amén. Amén, hermano Carlos.
1: Amén, le damos la gloria al Señor porque Dios está haciendo. ¿Cómo el Señor se glorifica? Bueno, Él te sorprende. Él es el que convence de pecado. Así de que Él es, da testimonio, hermana, a cuenta lo que Dios ha hecho en tu vida. Y como tú dices, no fue fulano, sutano, mengano. Es la misericordia de Dios, la bondad del Señor. Y a Él le damos, como dice la profeta, la gloria y la honra a Dios, Señor. Y vienen más milagros de parte de Dios. Y hermana, aquí tenemos a otro hombre que dice él, yo no sé qué pasó, pero yo andaba navegando por internet, buscando aquí, buscando allá. Yo quiero contarles, dice, lo que me pasó. Dice, yo tengo 65 años de edad y yo empecé a buscar jovencitas por internet y me encontré una que me ilusionó, y yo le conté que tenía 65 años también. Dice que no había problema, dice, a mí me gustan los mayores antes que los jóvenes. Y me ilusioné grandemente. Entonces, al mismo momento, dice, ella salió que tenía una necesidad de dinero. Y le dije yo, ¿cuánto necesitas? Y ya me dijo la cantidad. Y le dije, como yo estaba ilusionado, le mandé dinero. Entonces, pues ya, dije, quedamos. Y dije, ¿cuándo nos vamos a mirar? Y me salió que seguía enferma, dice que tenía enferma y que tenía otra necesidad. Y yo tenía un capital más o menos en mi cuenta de banco, pero dije, bueno, pues la voy a ayudar, sí. Yo estaba ilusionado, esta mujer.

0: muchacha tenía como 19 o 20 años de edad. A mi edad que yo tengo 65 años, dije, wow, me estoy ilusionando con una jovencita. Y le mandé mi foto y empezamos, dijo, no, qué guapo, eres el hombre ideal que yo andaba buscando, que yo andaba esperando. Me ilusionó más y me empezó a pedir más dinero. Y como yo le estaba creyendo todo, para no hacerla más larga, quedé en la ruina, dice. Me quitó toda mi capital, me quitó todos mis ahorros que tenía en el banco, para que al último no pudiera verla, no pudiera estar con ella, y me dijo que no, que ella estaba muy joven para él y que lo único que quería es de que le ayudara con dinero, y eso pasó. Se quedó con toda mi capital que tenía, mis ahorros de mucho tiempo, y me robó. Y ahora yo ya andaba muy desanimado, muy desesperado, y ya me quería quitar la vida. Entonces empecé a navegar ahorita como los estoy escuchando, dice, pues andaba buscando, tratando de buscar otra pareja, a pesar de lo que ya me pasó. Entonces me doy cuenta que Dios puso algo en esta noche o en este día, dice, porque ya no quiero vivir así. Quiero entregar mi vida a Cristo. Yo ya pasé por un proceso de divorcio y he andado de mujer en mujer. Y pues me ilusioné con esta joven y me robó. Y a pesar de que me robó, todavía como que ese espíritu está en mí, de andar buscando de lo que creo que voy a obtener, pero lo que único que tuve es que me dejaron en la ruina. Quisiera que oraran por mí o aceptar a Jesús, que me indiquen qué puedo hacer, porque estoy viviendo una desesperación. Como les digo, ya me quería quitar la vida porque no le hallo sabor a esta vida. Pero yo creo que en esta noche algo pueda pasar en mi vida. Gracias. ¿Cómo ve,
1: Amén,
0: profeta?
1: claro que sí. Amén. Lo siento tanto, mi amado hermano, de que le haya sucedido eso. Pero a veces, ¿verdad?, es necesario ciertas lecciones para que nosotros maduremos, ¿verdad? Y madurar no tiene nada que ver con edad, tiene que ver con el, ¿verdad? Con que no nos timen, que no nos roben de esa manera, ¿verdad? Entonces vamos a orar por su vida y que Dios toque su corazón, que pueda perdonar a esta mujer. Créame que no le va a durar mucho ese haberle quitado sus ahorros ya de su vejez, ¿verdad? Porque muchas veces uno quiere ahorrar para sus últimos días, que uno quede, ¿verdad? No depender de nadie, ¿verdad? Sino que tener depender de uno mismo, de los ahorros que uno tuvo, ¿verdad? Por eso, pues, uno ahorro para cuando uno esté viejito, ¿no? Pero dice la Biblia, no he visto justo desamparado en su simiente mendigando pan. Lo dijo David, Rey David dijo, joven fui y llegó a viejo, y no he visto justo desamparado ni su simiente mendigando pan. Entonces, vamos a orar por usted para que usted acepte a Cristo Jesús como Señor y Salvador, y Él le va a dar un propósito. ¿Por qué? Porque el ser humano tiene necesidad de amor, pero ese amor solamente puede ser saciado por el amor de nuestro Señor Jesucristo. Porque Él, dice la Biblia, que nos amó tanto que dio su vida por nosotros. Y dice la Biblia que el Padre nos amó tanto que dio a su único Hijo para que todo aquel que en Él pierda, que en Él crea, no se pierda, sino que tenga vida eterna. Entonces, este es el momento de que usted le puede decir al Señor, Señor, haz de mí lo que tú quieras. Y vamos a dígale, amado Dios y Padre, te pido perdón en esta noche y yo reconozco que soy pecador, que he pecado contra ti, Señor. y que tengo necesidad de ese sacrificio de tu Hijo Jesucristo que tú enviaste para que muriera en la cruz del Calvario. Hoy, Señor, me arrepiento de todos mis pecados y vengo renunciando, diga, a todo pacto que yo he hecho con mi carne, con el mundo y con el diablo. Yo recibo la sangre de Cristo, ese sacrificio, Señor, en la cruz del Calvario. Y hoy declaro, Señor, que soy hijo tuyo y te pido, Señor, que me hagas tu servidor. En esta noche yo declaro que Jesucristo es el Hijo del Dios viviente, que vino en carne, que murió en la cruz del Calvario y que resucitó al tercer día, que está sentado a la diestra de Dios, y que si Cristo viene hoy, o yo muero, y estaré con Cristo para siempre. Renuncio a todo pacto que yo he hecho con mi carne, con el mundo y con el diablo. Yo hago un pacto perpetuo en la sangre de Cristo para servirle los últimos días de mi vida. Gracias, Señor. En el nombre de Jesús. Amén y amén. Reciba de Dios, amado hermano, y reciba la fe para volver a creer, para tener fe, porque Dios es el que hace todas las cosas correctas. Amén. Amén, hermano Carlos.
0: Dios está haciendo algo en esta noche. Bueno, profeta, tenemos a una mujer que no quiere dar su nombre porque dice que es muy conocida. Ella es una cantante, una artista que nos está sintonizando en un hotel. Dice que ha estado escuchando toda la programación, pero dice que está cansada de vivir dos caras, de vivir esa vida. Dice que recibe aplausos, muchos aplausos, pero dice que cuando ya está sola se mete en el alcohol, hasta drogas ha usado, y dice que vive una vida miserable. Pero estoy escuchando cómo la palabra de Dios ustedes predican, y que pues yo quisiera hacer un cambio en esta, si es posible, que mi vida gire para otro lado, porque me muevo de la manera de las compañeras, compañeros, de muchos que están viviendo una hipocresía. Somos hipócritas, que nos reímos, pero solamente nosotros sabemos lo que llevamos en el alma, en el corazón, que a veces no tenemos sentimientos. Y que yo quisiera en esta noche, si fuera posible, tener un cambio. Gracias, Dios les bendiga. Adelante, profeta.
1: Amén, claro que sí, mi amada hermana. Hoy usted va a aceptar a Cristo como Señor y Salvador, y que el Señor le dé la sabiduría y la revelación de cómo moverse de ahora en adelante, porque ese mundo de lo que viene siendo la farándula es un mundo muy oscuro, un mundo que está lleno de cosas feas y difíciles. Se lo digo porque mi familia fue parte de eso. Mi tío era Johnny Laboriel, un artista muy conocido en Honduras y también en México. La hermana de Johnny Laboriel es Ella Laboriel, es mi tía. Ellos son hijos de del hermano de mi abuelo, Juan José Laboriel. Y es un mundo muy difícil, pero que Dios puede ayudarle a hacer un cambio, porque Dios quiere usarla para bien. Así que repita con nosotros: amado Dios y Padre, te pido en esta hora que perdone mis pecados, porque yo confieso que soy pecadora y que necesito ser lavada por la sangre del Cordero. Lávame, Señor, límpiame de mi pecado, de mi maldad. En esta hora, Señor, te entrego mi vida. Ven a mi corazón, Señor Jesucristo. En esta hora yo declaro que Jesucristo es el Hijo del Dios viviente, que vino en carne, que murió en la cruz del Calvario, que resucitó al tercer día, que está sentado a la diestra del Padre. Y hoy lo invito a mi corazón. Hoy renuncio a todo pacto que yo haya hecho con mi carne, con el mundo y con el diablo. Y por el pacto de la sangre del Cordero rompo todo acuerdo, todo pacto demoníaco que ha estado en mi vida, en mi línea sanguínea. Hoy, Señor, te pido que me laves, que me limpies y me pongo en tus manos para ser un instrumento de tu gracia, Señor. Gracias, Padre. Y declaro que si Cristo viene hoy yo muero, yo estaré en los brazos del Padre, porque Él me ama. Gracias, Señor. De Espíritu Santo, dígale, te doy permiso que me ayudes, que me guíes y que me enseñes cómo vivir en esta tierra. En el nombre de Jesús. Amén y amén. Amén, hermano Carlos.
0: Si usted está pasando alguna necesidad, usted, hermano, que nos está escuchando ahí por Radio Fe 96.9 en Tijuana, márquenos directamente. Vamos a sacar su llamado al aire al 664-142-5264. Si algo está pasando en su vida, llámanos al 664-142-5264 o al 664-332-8400. Porque algo está sucediendo, algo, hay un mover glorioso de parte de Dios. Hermana, hay otro aquí, dice Miguel, nomás pone Miguel. Dice, buenas noches, mi nombre es Miguel. Dice, en esta noche o este día anduve pensándola mucho. Anduve pensándola en quitarme la vida, que ya no soy bien aquí en este mundo. Dice, pero yo fui un hombre que tuve familia, mis hijos, mis hijas, mi esposa, pero me tenía negocios, tenía casas, pero entré en el juego de las maquinitas en Las Vegas, en diferentes partes, y perdí todo. Perdí mis casas, perdí mis negocios, perdí mi familia, perdí todo, y el dinero que yo tenía. Y la única solución alternativa que me queda, o que estaba meditando desde hace días, es a arrojarme a un puente o darme unos balazos en la cabeza. Pero ahora lo estoy escuchando, y también escuché al policía también que entregó su vida a Cristo, y yo creo que pues hay una vida mejor, aunque creo pues que mi familia no la voy a recuperar, el dinero no lo voy a recuperar. Fueron miles de dólares que pensé que iba a obtener más ganancias, pero fue todo lo contrario. Y ahora he caído en depresión, he caído en tomar y tomar y fumar y fumar. Y la mera verdad, ya ni puedo ni dormir ni comer. ¿Qué me recomiendan? Gracias.
1: Amén. Necesario es primeramente aceptar a Cristo, para que Dios lo saque de ese de esa tristeza, de ese mundo de tristeza. Y obviamente dice la Biblia que Dios nos da el poder de hacer riquezas. Las riquezas no nos hacen felices, ¿ok? Las riquezas simplemente son una herramienta para que el reino de los cielos avance. O sea, dice la palabra de Dios, ¿verdad?, que nosotros primero debemos de dar el diezmo, el 10%. Segundo, dice que debemos de ayudar al pobre, a la viuda, al necesitado. Entonces, hay cosas que usted va a hacer con el dinero. Una, usted lo puede usar para, obviamente, su familia, ¿verdad? Porque Dios quiere que tengamos una vida plena, una vida bonita con nuestra familia, una casa, un hogar, y tener comida, ¿verdad? Pasar un tiempo con nuestros hijos. Dios quiere esa parte. La otra es, obviamente, primero, pues, pagar nuestros diezmos, porque dice que el que no diezma, dice, es un ladrón, dice la palabra de Dios. Tercero, invertirlo. ¿Cómo lo invierto? La inversión del reino es una. Nosotros, obviamente, cuando damos ofrendas, esas son inversiones para el reino. Entonces, usted puede gastarlo, puede regalarlo, puede invertirlo, y obviamente, pues, tiene que dar. Ahora, ¿cómo gasto yo cuando doy al pobre, al necesitado? Ese es un gasto. Ese es un gasto de dinero. Porque dice, los pobres siempre los van a tener, ¿verdad? Y no, tenemos que ayudar al pobre, al necesitado. Esa es parte. Dice que el que le da al pobre le presta a Dios, dice la Biblia. Y obviamente usted lo puede gastar en su casa, en su familia, en lo que usted quiera. Un lujito se puede dar, ¿verdad? Para poder hacer la obra, ¿no? De Dios. Hemos comprado pianos en la iglesia, instrumentos, cosas así. Pero el que usted haya perdido el dinero, su vida vale más que cualquier dinero. No hay moneda que pueda pagar por un alma. El alma es tan cara que Cristo murió por nosotros. Así que lo más importante usted lo tiene, su vida. Su vida. Y no crea que Dios no le puede devolver su familia, porque se lo puede devolver. Se la puede devolver. Vamos a orar. Vamos a decirle, amado Dios y Padre, te damos gracias en esta noche por tu hermosa presencia. Gracias, Señor, por tu sangre derramada en la cruz del Calvario. Y dígale, yo reconozco que soy pecador, que necesito el sacrificio de la sangre de Cristo Jesús en mi vida. Y en esta hora yo renuncio, dígalo, a todo pacto que yo he hecho con mi carne, con el mundo y con el diablo. Y renuevo un voto, Señor, de vida con Cristo en la sangre del Cordero. Y declaro que por el poder de la sangre de Cristo, yo invito a Jesús a mi corazón. Y dígalo, Señor, con mis labios reconozco y declaro que Jesucristo es el Hijo del Dios viviente, que vino a esta tierra como un bebé, que murió en la cruz del Calvario y que resucitó al tercer día, que está sentado a la diestra del Padre. Y yo lo reconozco como Señor y Salvador y le recibo en mi corazón para que me lave de mi maldad, de mi pecado, de mi iniquidad y que me ayude, Señor, a vivir de ahora en adelante, conociéndote cada día más. En el nombre de Jesucristo. Amén y amén. Amén, hermano Carlos.
0: Bueno, amado oyente, si usted tiene una pregunta, puede llamarnos. Podemos sacar su llamado al aire. Márquenos. Los que están en Tijuana pueden marcar directamente. Y si necesita oración, necesita un consejo, llame en este momento. Ahí está la profeta. En esta hora, marque al 664-142-5264, 664-142-5264 o al 664-332-8400, 664-332-8400. Vamos, marca, ¿cuál es tu necesidad o cuál es tu problema? Dios es el único que te puede ayudar. Una oración, estoy seguro que va a hacer la diferencia a tu vida. Así de que marca 664-142-5264, 664-142-5264 y al 664-332-8400, 664-332-8400. La ayuda está, es lo único que debe de ser, amado oyente, y bueno, Dios es el único que te puede ayudar a cualquier necesidad. Dice la hermana Juana, Dios le bendiga, lo estoy sintonizando, profeta. Gracias por esas respuestas que Dios les da y que la predicación también. Dice, necesito saber si Dios pueda tener misericordia de mí, porque yo he hecho muchas cosas malas. He hecho cosas que digo yo, no me perdono ni yo misma. Entonces necesito si usted puede orar por mí. No dice, hermana, si es cristiana o fue cristiana, simplemente necesita oración. Dios le bendiga.
1: Amén, claro que sí, vamos a orar. El poder del arrepentimiento es grande. Dios nos ha dado la unción de arrepentirnos, dice la Biblia, que podemos corregir tiernamente por si acaso, dice Dios, nos da el arrepentimiento que conlleva al pleno conocimiento de la verdad. Entonces, Dios nos lleva al conocimiento de la verdad, pero debemos de arrepentirnos. El arrepentimiento nos ayuda para que nos confesemos los pecados y nos arrepintamos. La sangre de Cristo tiene poder para lavar cualquier pecado. No hay ningún pecado que no pueda ser lavado por la sangre de Cristo. Pablo fue un asesino perseguidor de la iglesia y fue uno de los grandes apóstoles. Así que no hay pecado que no pueda ser lavado por la sangre de Cristo cuando un corazón está contrito y humillado delante de la presencia de Dios. Así que este es un momento, mi amada, pedir perdón por sus pecados y recibir el perdón para que usted pueda comenzar una vida nueva. Pero tiene que comenzar una vida nueva en fe. Arrepentirse, dar una vuelta en U y empezar a caminar en el poder de Dios. Así que repita con nosotros: Señor Jesucristo, te doy gracias por tu sacrificio en la cruz del Calvario. Yo en esta hora reconozco que soy pecadora y renuncio a todo pacto que yo haya hecho con mi carne, con el mundo y con el diablo. Invito a Jesús para que sea el Señor de mi corazón. Te invito a que vivas, Señor, en mí. Límpiame de mi maldad. Lávame de todos mis pecados y mis iniquidades con tu sangre preciosa. Hoy, Señor, te recibo como mi Señor y único Salvador. Y reconozco que Jesucristo es el Hijo del Dios viviente, que vino en el cielo, del cielo como un bebé, y que nació y que murió en la cruz del Calvario y que resucitó al tercer día. Gracias, Señor, por tu sangre. Gracias, Señor, porque hoy declaro que tú me lavas y que tú me limpias y que soy nueva criatura. En el nombre poderoso de Jesucristo. Amén y amén. Y quiero decirle, mi amada, que yo tuve una hija espiritual que fue satanista, esposa de Satanás, y que ella aceptó a Cristo como Señor y Salvador y es una sierva de Dios. Y también tuve dos hijos sicarios que aceptaron a Cristo los dos. Uno ya partió con el Señor y el otro está todavía siendo usado por Dios aquí en la tierra. Así que no hay pecado que Dios no pueda limpiar, porque no hay ningún pecado que tenga más poder que la sangre de Cristo. Amén, hermano Carlos.
0: Hermana, le están haciendo una pregunta directamente aquí. Esperemos que, bueno, vamos a dejar la última. Dice, no dice Dios le bendiga, simplemente estoy escuchando. Dice, yo soy una sierva de Satanás. Yo tengo poder. ¿Usted cree que si yo me convierto a Cristo, puedo tener el mismo poder para bien o para mal? ¿Cómo dice? No, aquí no es para que va a tener bien, para que va a hacer un negocio. Aquí no se acepta el negocio. Aquí es por amor al Señor. Dice, ¿puedo tener el mismo poder que ustedes tienen y puedo usarlo? No lo entiendo. Dice, ¿me puede explicar si yo me convierto así? Yo tengo muchas seguidoras, dice, y vienen a mí y les cobro. Yo no sé qué quiere decir con eso, profeta.
1: Ah, yo sí. Las personas que son utilizadas por el diablo tienen parte de poder, ¿ok? Pero recuerde que cuando usted muera, usted se va a ir al infierno. Que usted sin Cristo no puede entrar al cielo. Y usted va a tener que renunciar tanto a sus poderes como al dinero que el diablo le propicia, ¿verdad? Y esa es la parte difícil para una satanista. El renunciar a los poderes que el diablo le dio y renunciar a las riquezas que el diablo ofrece. Porque yo le garantizo que cuando usted acepte a Cristo como Señor y Salvador, ese dinero se le va a esfumar, porque el diablo se lo dio y el diablo se lo va a quitar. Pero ningún dinero es capaz de comprar su alma. La sangre de Cristo Jesús es la que nos compró para ser reyes y sacerdotes del Padre. Lo que Dios le está ofreciendo es vida eterna con Él. Y es una lucha lo que va a pasar usted. Cuando usted, porque ahora el enemigo va a ser su enemigo, el diablo va a ser su enemigo. Y si usted es una sierva de Satanás, si es una sierva de Satanás, como la que yo creo, ¿verdad? Que hacen pactos con el diablo los días viernes de la noche a las 12 de la noche, que hacen misas de sangre, ¿ok? Obviamente usted sabe cómo la trata el diablo cuando usted no obedece. Pero en el nombre de Jesús, si usted renuncia al diablo y usted echa fuera esos demonios que la atormentan, porque hay demonios que la atormentan de día y de noche, ¿ok? Porque hay algo que usted no tiene, que no se compra con dinero, y es la paz que sobrepasa todo entendimiento. La habilidad de poder irse a dormir, descansar su cuerpo y levantarse en la mañana regenerada con la fuerza que viene de Dios. Eso es algo que el diablo no puede dar. El diablo no le puede dar amor y no le puede dar paz. Y tampoco le puede dar seguridad. Esas son cosas que Dios nos da a nosotros, que no se compran ni se venden con dinero. Así que mi consejo es que se arrepienta de sus pecados, que renuncie, pésenlo en su balanza. Si usted quiere ir a dormir tranquila, si usted quiere sentir paz, quiere saber lo que se siente el verdadero amor, porque no hay amor como el de mi Padre. No hay amor como el de mi Padre. Tal es el amor que Él dio a su único Hijo para que muriera por nuestros pecados. Él derramó su sangre en la cruz del Calvario. Pero usted tiene que derramar su sangre para que ese altar continúe siendo vivo, ¿no? Y para poder tener ese poder. Entonces, si usted ha derramado sangre de animales, derramado sangre de niños, sangre humana, usted sabe que hay derramamientos de sangre, ¿verdad? Para que se tenga ese poder. Y entre más usted se va metiendo en ese mundo de tiniebla, tarde o temprano usted va a tener que pelear contra otra bruja que quizá le va a ganar y usted va a tener que morir. Y cuando muera se va a ir al infierno, es otro, ¿verdad? Pero hoy el Señor le está dando el ofrecimiento de aceptar a Cristo como Señor y Salvador y de cambiar su vida y recibir la fuerza para pelear contra esas fuerzas malignas y ser verdaderamente libre. Así que, si usted quiere aceptar a Cristo, esta sería la perfecta oportunidad. Y así como usted me puso esa pregunta, yo le hago esa pregunta. Si usted quiere aceptar a Cristo como Señor y Salvador, así que escríbalo como respuesta y podemos orar por usted. Amén, hermano Carlos.
0: Permítame, profeta, ahorita está escribiendo, permítame. Sigue hablando, profeta.
1: Amén. Gracias, Señor, por tu amor. Gracias porque estas redes están llegando a lugares que nosotros ni tenemos imaginación, Señor, de dónde están llegando. Pero sabemos que tú estás dando oportunidad para que aquellos que no te conocen, te conozcan. Gracias, amado Cristo de la gloria, porque los cielos están abiertos. Hoy te pido, Señor, que pelees la buena batalla, que le des la libertad a esta mujer, Señor, para que ella hoy te acepte como Señor y Salvador. Ten misericordia de ella y ten misericordia de su casa, Señor, como lo hiciste, no solamente, Señor, en el Antiguo Testamento, sino que lo estás haciendo en este tiempo y en esta hora. Gracias, Señor, por tu amor. Amén.
0: Profeta, dice que es una fuerza que quisiera, pero no puede. No puede, dice que no puede, dice que sería traicionar, que la matarían. ¿Pero quién la mataría? ¿De Satanás, profeta?
1: Sí los intentan matar los sacerdotes satánicos, pero Dios tiene protección divina sobre ellos. Pero tiene que, es una guerra, ¿verdad? Cristo está peleando por ti en esta hora. Y por el poder de la sangre de Cristo, ordeno a esos demonios que te tienen atada que te suelten ahora en el nombre de Jesús. Bueno, para que tengas la decisión de tomar la decisión correcta de acercarte al reino de los cielos. Y en esta hora ato, reprendo toda obra del adversario y ordeno a esos demonios que la suelten, que suelten sus manos, que suelten sus pies, que suelten su boca, y declaro en esta hora, Señor, que tú la haces libre para que ella tome la decisión, Señor, y ese espíritu de miedo, de miedo que la está acusando ahora por el poder de la sangre de Cristo, se va al infierno de donde vino por el poder de la sangre de Cristo. Amén y amén.
0: Sea libre en el nombre de Jesús. Todo espíritu sale en el nombre de Jesús. Va a haber una lucha tremenda en sus sueños. En el nombre de Jesús va a ser libre desde ya. Hay poder por las ondas radiales. Sé libre. En el nombre de Jesús, sé libre. Por fe.
1: En esta hora, en el nombre de Jesús.
0: Sé libre en el nombre de Jesús.
1: Nombre de Jesús.
0: Hay ministración por medio de las ondas radiales.
1: Si suelta ahora, suelta su garganta ahora en el nombre de Jesús, y vomitas ese odio, vomitas por el poder de la sangre de Cristo. Esos pactos que has hecho ahora se rompen por el poder de la sangre de Cristo, para que tomes la libertad, la decisión de pasarte al reino de los cielos. Como dice tu palabra, hemos sido trasladados del reino de las tinieblas al reino de la luz. Y en esta hora, Señor, yo declaro que toda tiniebla y toda oscuridad, Señor, que ha tenido a esta mujer atada y amarrada, ahora se va en el nombre de Jesús. Los ángeles de Jehová peleando, guerreando por esta vida, Señor, en el nombre poderoso de Jesucristo. Y la declaramos libre, Señor, en esta hora. Que ella viene al Padre y te reconoce, Señor amado, que tú tienes más poder y que no hay poder en el infierno que pueda mantenernos atados, Señor amado, en el nombre de Jesús. Amén y amén.
0: Sea libre. Profeta, yo pienso que con un propósito llamó. Con un propósito, sí. Vamos a tener testimonio en el nombre de Jesús, que esta mujer viene al reino de la luz, que sale de las tinieblas en el nombre de Jesús. Decretamos en el nombre de Jesús. Ahí, presencia de Dios, quema toda amargura, toda tiniebla. Quema en el nombre de Jesús. En el nombre de Jesús. Con la autoridad que nos ha dado el Señor. Fuera.
1: Sí, Señor amado, en nombre de Jesús, desenterramos, Señor, su nombre que fue puesto en panteón, en tumbas. Padre, en esta hora venimos llamándola como Cristo llamó a Lázaro y decimos: sal de la tumba y que vengas y tomes de ti mismo la voluntad para tomar la vida que Cristo te ofrece en el nombre de Jesús y renuncies a esta hora. Señor, en esta hora, gracias, Señor. Tú le devuelves su voluntad para que ella utilice su voluntad para aceptarte a ti como Señor y Salvador. En el nombre de Jesús. Amén y amén. Amén, hermano Carlos.
0: Yo creo, hermana, que el Señor va a hacer la obra en el nombre de Jesús. Está haciendo la obra. Amén. Ahí, en el nombre de Jesús. Bueno, amado oyente, esperamos que usted haya recibido esa palabra, esa enseñanza. Recuerde que siempre tenemos que estar alerta en el nombre de Jesús. Hay que buscar la presencia de Dios. Profeta, ¿algunas últimas palabras antes de salir al aire?
1: Amén. Muchísimas gracias a la audiencia y a los hermanos que están con nosotros, porque también hay intercesores que están escuchándonos y que están orándose, que están orando mientras estamos predicando la palabra de Dios. Lo podemos sentir cuando el Señor empieza a moverse de una manera sobrenatural. Sabemos que Él está haciendo la obra y sabemos que vamos a obtener testimonios, como miramos esta hermana que Dios la sanó a la hermana, ¿verdad? Que nos mandó su testimonio, que aunque ella es monja, ella está sabiendo que Dios está en gobierno y que la está tocando. Amén.
0: Así que sí, Dios es grande y bueno, pues usted ahí donde quiera que nos está sintonizando. Hermana, un consejo para los que nos están escuchando en Tijuana, porque dicen que escuchan, pero les da pena llamar. Bueno, yo no sé por qué les da pena llamar, nomás quieren escribir. Llame también. Queremos atender su llamado, sacar su llamado al aire. Vamos a estar escuchando yo y la profeta. ¿No, profeta?
1: Amén, amén. Llame y dé su testimonio cuando usted pueda. A la próxima, en el nombre de Jesús.
0: Amén. Bueno, amado oyente, gracias, mil gracias. Recuerde que tiene una cita el día de mañana, no te lo puedes perder. Agradecemos a Radio Conquistadores para Cristo y 100.9 en Atlanta, Georgia. También estamos allí en Radio Fe 90.9 Los Ángeles, cubriendo Apo Valley también, también cubriendo Tijuana en la 96.9, cubriendo lo que es la frontera de Tijuana, todos los que están sintonizando en esta hora. También estamos saliendo por la 105.5 allá en Guatemala, cruzando fronteras con Chiapas. Saludamos a los guatemaltecos, a los mexicanos también allá, y también estamos saliendo por Radio Viva allá en Jalocitlán, Jalisco. Dios les bendiga también. Y también estamos saliendo por Radio Chequina 95.1 allá en Ciudad Juárez, El Paso, Texas. Y bueno, pues profeta, yo creo que la enseñanza que el Señor pone en sus labios es para que los oyentes, y miramos la audiencia que nos estuvo escuchando, también agradecemos al policía que recibió a Cristo, al otro hermano también que recibió a Cristo, y que no bajen la guardia, porque si, como dice usted, profeta, hay luchas, hay pruebas, porque yo me acuerdo, profeta, cuando acepté a Cristo, venía bien contento, aleluya, pero que el Señor me había tocado, había llorado tremendamente en el altar, y yo dije, pues mis familiares me van a entender. ¡No, hombre! Trataron de quitarme el gozo. Me apacaron, me dijo, ¿cómo es posible que ya te volviste para otro lado y que quién sabe qué? Dije yo, ¿y pues qué hice yo? Lo único que hice es recibir a Cristo, y no les cayó bien, profeta.
1: Amén, pero Dios está en gobierno. Mi mamá igual pasó, y hoy todos estamos convertidos por mi madre. Ella ha sido una portera que estuvo intercediendo por toda la familia, y hoy todos hemos aceptado a Cristo. Y claro, hubo un momento en que yo también me lo puse a mi madre y a mis hermanos igual, y aquí estamos. O sea, tarde o temprano, ese al que nos oponemos es el que nos va a jalar al reino de los cielos a través de las oraciones y a través de su testimonio. Entonces yo puedo comprender, y así igual ha pasado con nosotros, la gente que no ha querido, ¿verdad? Yo tengo la bendición de que todos los de mi familia han aceptado a Cristo como Señor y Salvador. al Salvador y tienen temor, ¿verdad? Pero sí nos enfrentamos a esa guerra de que no van a querer que nosotros aceptemos al Señor, y es parte de mantener un carácter de creencia, de decir somos hijos de Dios y de aquí no nos vamos a mover. Entonces, Dios va a hacer la obra. Dios hace la obra, no crea que Dios se queda con las manos cruzadas. Él va a hacer la obra, pero nosotros tenemos que tener la fidelidad y la fe para seguir caminando hacia adelante.
0: Bueno, así de que le invitamos para que acepte a Cristo, porque nadie puede ir al Padre si no es por el Hijo. Así de que haga un cambio para bien en el nombre de Jesús. Así que agradecemos a la profeta por su tiempo y bueno, pues también la bendecimos, profeta. Yo sé que mañana va a salir al encuentro que van a tener con las mujeres, que nomás puras mujeres, no llevaron a hombres, los hombres se van a quedar en casita. Y pues sale mañana, ¿no, profeta?
1: Y salimos mañana a la montaña y regresamos hasta el domingo.
0: Vale, pues bueno, deseamos que Dios las bendiga grandemente, y bueno, pues todos los que van a participar allá, que Dios las guarde, las cuide, las protege, y vengan con esa palabra que siempre Dios está dispuesto a dar. Así de que los bendecimos, profeta, y bueno, quisiéramos, profeta, antes de despedirnos, a ver si hice una oración. Siento que una oración por todo lo que los que se oró y por los que no pudieron escribir o llamar, para que el Señor traiga un refrigerio a sus vidas, profeta.
1: Claro que sí. Amado Cristo de la gloria, venimos delante de tu presencia, delante del Padre, del Dios vivo que está encima por sobre todas las cosas, Señor. Gracias. Gracias. Yo te pido en esta hora, Señor, que nos des esa gracia, que podamos ir a dormir, Señor, tranquilo, sentir esa paz que sobrepasa todo entendimiento. Y venimos sellando, Señor, estas palabras, sellando estas enseñanzas, sellando estas oraciones, para que queden marcadas en el corazón de tus hijos y en el corazón de tu pueblo. Gracias, bendito Dios, por esta oportunidad que nos das de predicar tu palabra. Gracias porque los cielos están abiertos. Gracias por tus ángeles de guerra que pelean en derredor nuestro, Señor. Gracias, gracias por tu Espíritu Santo que hace la obra. Gracias por cada persona que aceptó a Cristo, Señor. Sabemos que tú estás de fiesta en esta hora y en los cielos, porque tu palabra dice, Señor, que tú has hecho el pacto de que cuando un pecador se convierte, tú haces fiesta por ello. Y hoy, Señor, hay fiesta en los cielos, Señor. Hay celebración en los cielos, porque hay hijos, Señor, que están resucitando de la muerte para llegar a ti. Gracias, Señor. Gracias por esa guerra. Gracias porque tú eres el Dios de la guerra. Tu palabra dice: Jehová de los ejércitos es tu nombre, y nunca has perdido una sola batalla. Gracias, Señor, porque tú has dado victoria en esta noche, y te glorificamos porque tú eres el que merece la gloria, la honra, la alabanza, en el nombre de Jesucristo. Amén y amén. Amén, amén, hermano Carlos.
0: Amén. Bueno, pues Dios los bendiga a todos. Damos gracias a Radio Conquistados para Cristo. Damos gracias a Radio Fe también, Los Ángeles, Tijuana. Damos gracias a Radio Chequina, también allá en Ciudad Juárez, El Paso, Texas. Damos gracias a Radio Viva también. Damos gracias a la 105.5 allá en Guatemala. Gracias, mil gracias. Les agradecemos. Todos estamos trabajando unidos para el reino de los cielos. Así que vamos a pasar los micrófonos allá a la cabina de Radio Conquistadores para Cristo, y también las otras radios emisoras. Dios les bendiga grandemente, y recuerde, hay que estar alerta, alerta, amar al Señor con toda nuestra alma, con todas nuestras fuerzas, servirle. Y si usted es un enojón, una enojona, cálmese, cálmese. ¿Sabe por qué? Porque uno mira en la calle, la gente se enoja, profeta, se enoja de la nada. Si vamos despacio, porque vamos despacio. Si vamos recio, porque vamos recio. Y la gente se enoja de la nada. Yo tuve que decirle a un señor, porque yo iba despacio, pero iba cargado. Y se me emparejó y me sacó el dedo. Y siguió adelante y se me atravesó enfrente para que yo le pegara. Y yo iba tranquilo. Y digo, ¿y este? ¿Qué le pasa? Y llegué y me emparejé a la luz, y no crea que me emparejé para decirle, ay, me voy a levantar las mangas para gritarle, que para ponerlo en su lugar. Era un ancianito ya. Y le dije, oye, ¿cuál es tu problema? Dice, ¿por qué vas tan despacio? Me cae mal que vayas despacio. Le digo, ¿pero no estás viendo que traigo carga, que vengo cargado y no puedo caminar recio? Ay, perdón, perdón, perdón, me dice, yo pensé que te ibas durmiendo. Le digo, ¿cómo voy a ir durmiendo a tales horas del día? Le digo, yo ya dormí. Y no, el señor se disculpó, dijo, perdóname, perdóname, pero es que ha tenido mala noche y mal día. Hermano, así se levanta mucha gente, profeta, enojones, enojonas, y por eso causan problemas y causan accidentes, profeta.
1: Sí, pero que Dios nos dé el amor y la misericordia para tratar con ellos. Amén.
0: Bueno, así es de que, amado oyente, hay control. Usted toma el control. Y si no tiene control, pues cierre toda puerta, que usted no que nadie robe su paz. Nadie. Usted diga, nadie me va a robar la paz. Yo recibo la paz de Cristo. Así que buenas noches, bendiciones, saludos y buenas noches a todos los o días que ya está amaneciendo en otros lados. Dios le bendiga, profeta. Buenas noches.
1: Buenas noches, hasta la próxima.
0: Bueno, adelante, cabina de radio. Pasamos los micrófonos. Buenas noches.

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4: Gloria a Dios.
3: 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Y realmente, hermanos, pues yo también les felicito por esos programas que tienen. Y les insta, ¿verdad?, que siguen adelante, ¿verdad?, que es de mucha decisión.
5: Amén.
6: Se le bendiga, hermana, quisiera contar un testimonio.
4: Amén, hermana, adelante.
6: Nosotros con mi esposo la semana pasada no teníamos nada de... Mi esposo tenía 3 semanas sin trabajar y la semana pasada no teníamos ni un dinero para bajar ni siquiera a la iglesia para echarle gas al carro.
4: Amén.
6: Y mire que se fue mi esposo a buscar trabajo en la esquina. Ahí un amigo le dijo que quería bajar al consulado, que si lo llevaban. Y en eso le pagó el ride, con eso fuimos a la iglesia, nos gozamos. Y esa semana, a Dios gracias, para Él sea la gloria y la honra y la victoria que Dios nos dio. Que esa semana tenemos trabajo los dos.
4: ¡Aleluya! ¡Gloria a Dios! ¡Aleluya!
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7: Pues yo quiero escuchar de la palabra de Dios.
5: Amén.
7: Y quiero reconciliarme con Dios.
5: ¿Quiere reconciliarse con el Señor? Gloria a Dios.
7: Así es.
5: Tocó la palabra del Señor, tocó su vida en esta mañana.
7: Sí.
5: Gloria a Dios, pues qué bendición, pues qué bueno que usted en esta mañana ha vuelto en sí, hermanas. Haga esta oración conmigo, hermanas. Diga conmigo: Señor Jesús.
7: Señor Jesús.
5: Te pido que me perdones.
7: Te pido que me perdones.
5: Sé que me había apartado de ti.
7: Sé que me había apartado de ti.
5: Pero ahora regreso a tus brazos.
7: Pero ahora regreso a tus brazos.
5: Perdóname, Señor.
7: Perdóname, Señor.
5: Sé que te he fallado.
7: Porque te he fallado.
1: No hablamos solamente con palabras. Los hechos hablan por nosotros.
7: Pues mire que en esta tarde, hermano, necesitaba reconciliarme, hermano. Me he sentido poco acá debilitada.
4: Amén, aleluya.
5: Amén. Ore conmigo entonces estas palabras. Señor Jesús.
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7: Yo sé que me había pasado.
5: Pero hoy vuelvo a ti, Señor.
4: Gracias, Señor.
7: Vuelvo a ti, Señor.
5: Arrepentida.
7: Arrepentida, mi Dios.
5: Por haberte fallado.
7: Por haberte fallado, Señor.
5: Pero te pido me perdones.
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0: 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En Jehová se alegrará mi alma, lo oirán los mansos y se alegrarán. Engrandeced a Jehová conmigo y exaltemos aún a su nombre. 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

0: porque te tomé de los confines de la tierra y de tierras lejanas te llamé y te dije, mi siervo eres tú, te escogí y no te deseché. No temas porque yo estoy contigo. 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Siempre te ayudaré, siempre te sustentaré con la diestra de mi justicia.
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0: 축복 감사합니다.
1: La mejor manera de tener un día bendecido es iniciar dando gracias a Dios. Agradece por todo su amor y misericordia. Deja todo en sus manos y verás cómo todo tiene sentido. No importa lo que pueda pasar, solo ten la certeza de que Dios obrará para bien. Ama, perdona y disfruta tu día al máximo, pero asegúrate que Dios esté allí.
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2: Examina tu vida. Cuando todo se pone en contra, cuando ves hacia cada lado y solo se muestra un desierto amplio, examinas tu vida y te das cuenta que te sientes vacío. Y es que todo lo que te ha sucedido a lo mejor ha cambiado tu perspectiva de la vida. De ser una persona entusiasta y motivada, espiritual y de fe, pasaste a ser una persona fría, que contempla con sus ojos cómo todas las cosas a su alrededor van cambiando. A veces llegamos a pensar que todo cambió, que todo a nuestro alrededor ya no es igual, que Dios ya no veló por nosotros como antes lo hacía, que algo está pasando. Pero, ¿será que Dios cambió? ¿Será que Él dejó de hacer lo que hacía en nuestra vida? ¿O será que nosotros cambiamos? A veces creemos que Dios cambió con nosotros, cuando en realidad los que hemos cambiado somos nosotros. Creemos que Dios dejó de la noche a la mañana de hacer las cosas que hacía en nuestra vida, pero la realidad es que nosotros provocamos cada cambio desde que decidimos alejarnos de Él, quizá reemplazándolo por otras cosas que, sin darnos cuenta, se convirtieron en prioridad en nuestra vida, quizá hasta antes que Dios. Antes de pensar en que Dios cambió contigo, ¿por qué no por un momento piensas en lo que tú has cambiado? ¿Qué dejaste de hacer que hacías antes? ¿Qué olvidaste que antes era tu prioridad? ¿Qué cosas reemplazaste en tu vida que te llevaron a sentirte vacío?
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2: Tomando decisiones equivocadas, dejando que las personas afecten nuestra vida, descuidándonos de nuestra relación personal con Dios y poniéndole más atención a cosas vanas. Quizá hoy te sientas vacío, quizá este día te sientas alejado de Dios, quizá piensas que nada es igual y que nada volverá a ser igual. Pero antes de pensar o sentir todo eso, hoy quiero invitarte a intentarlo una vez más. Hoy quiero invitarte a volver al punto desde donde crees que te detuviste y comenzar a hacer las cosas correctamente como lo tendrías que haber hecho. Examina tu vida. Detecta qué son esas cosas que te están apartando de Dios. Detecta qué son las cosas que están obstaculizando la relación con Dios y ten el valor de hacerlas a un lado. ¿Quieres dejar de sentirte solo, vacío y sin un sentido de vida? Entonces, comienza por tomar decisiones valientes que como consecuencia te traerán el gozo del Señor a tu vida. Nada en la vida tiene más valor que estar bien con Dios. Nada en la vida tiene más importancia que sentirse bien delante del Señor. Y eso solo se logra a través de una comunión real y sincera con Dios. Hoy te invito a autoexaminar tu vida, detectar los errores, solucionarlos, aplicarte, pero sobre todo, tener la voluntad y determinación de salir de ese bache en el que a lo mejor te encuentras y comenzar a depender de Dios a través de una relación íntima con Él. Pues solo de la mano de Dios podemos salir de las situaciones más difíciles que podemos enfrentar. Apocalipsis capítulo 2, versículos 4 y 5 dice: sin embargo, hay algo que no me gusta de ti, y es que ya no me amas tanto como me amabas cuando te hiciste cristiano. Por eso, acuérdate de cómo eras antes y vuelve a obedecer a Dios. Deja de hacer lo malo y compórtate como al principio. Si no lo haces, yo iré a castigarte y quitaré tu candelabro de su lugar. Dios está dispuesto a encontrarse y renovar su relación contigo.
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5: Yo no puedo callar, porque ahora Dios me ha dado un trabajo tal como yo le pedí a Dios.
2: Gloria a Dios.
5: Para poder buscar de Dios. Y realmente, hermano, pues yo también les felicito por ese programa que tienen. Y les insta, ¿verdad?, que siguen adelante, ¿verdad?, que es mucha decisión.
6: Amén.
7: Que le bendiga, hermana, quisiera contar un testimonio.
2: Amén, hermana, adelante.
7: Nosotros con mi esposo la semana pasada no teníamos nada de... Mi esposo tenía 3 semanas sin trabajar y la semana pasada no teníamos ni un dinero para bajar ni siquiera a la iglesia para echarle gas al carro.
2: Amén.
7: Y mire que se fue mi esposo a buscar trabajo en la esquina. Ahí un amigo le dijo...
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7: Para la gloria y la honra y la victoria que Dios nos dio, que esta semana tenemos trabajo los dos.
2: ¡Aleluya! ¡Gloria a Dios! ¡Aleluya!
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8: Pues yo quiero escuchar de la palabra de Dios.
6: Amén.
8: Y quiero reconciliarme con Dios.
6: ¿Quiere reconciliarse con el Señor? Gloria a Dios. La palabra del Señor tocó su vida en esta mañana.
8: Sí.
6: Gloria a Dios, pues qué bendición, pues qué bueno que usted en esta mañana ha vuelto en sí, hermanas. Haga esta oración conmigo, hermanas. Diga conmigo: Señor Jesús.
8: Señor Jesús.
6: Te pido que me perdones.
8: Te pido que me perdones.
6: Sé que me había apartado de ti.
8: Sé que me había apartado de ti.
6: Pero ahora regreso a tus brazos.
8: Pero ahora regreso a tus brazos.
6: Perdóname, Señor.
8: Perdóname, Señor.
6: Sé que te he fallado.
8: Porque te he fallado.
3: No hablamos solamente con palabras. 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
8: Pues mire que en esta tarde, hermano, necesitaba reconciliarme, hermano. Me he sentido poco acá debilitada.
2: Amén, aleluya.
6: Amén. Ore conmigo entonces estas palabras. Sí. Señor Jesús.
8: Señor Jesús.
6: Vengo delante de ti.
8: Delante de ti.
6: Porque sé que me había apartado.
8: Yo sé que me había apartado.
6: Pero hoy vuelvo a ti, Señor.
2: Gracias, Señor.
8: Vuelvo a ti, Señor.
6: Arrepentida.
8: Arrepentida, mi Dios.
6: Por haberte fallado.
8: Por haberte fallado, Señor.
6: Pero te pido me perdones.
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0: dolor.
1: Eso es así, y también te va a presentar algo nuevo. Vamos a presentar algo que nos llega desde Honduras. Vamos a presentar un material que está recién salido del horno. Estamos hablando nada más y nada menos un cantante que la está rompiendo en todas las redes sociales, en todas las plataformas digitales, en todo lo que son frecuencias radiales. Y acá también estará rompiéndola, porque vamos a estar presentando algo nuevo, algo que se viene desde Honduras. Estamos hablando nada más y nada menos
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nuestro hermano Wilmer Medina Flores. Ya ustedes pueden escuchar acá esos hermosos cánticos que ha sacado. Y ahorita lo vamos a presentar para que usted lo pueda escuchar. Para que usted, cada vez que estemos en programas acá en Radio Conquistadores para Cristo 100.9 FM Atlanta, usted puede decir: hermano Tony, ¿me puede poner el cántico, el tema tal de nuestro hermano Wilmer Medina Flores? Claro que sí, se lo vamos aquí ahora mismo a complacer. Y bueno, no hablando más, vamos a presentarlo. Esto que dice nuestro hermano Wilmer Medina Flores.

0: Y eso es así. Bueno, después de estar presentando esos lindos temas de tu hermano Wilmer Medina Flores, usted lo puede nada más y nada menos buscar en todas las plataformas como Spotify, iTunes, Google Store. Lo puede también buscar en YouTube, en YouTube Music, bueno, en todos los lados. Usted solamente busque Wilmer Medina Flores, ahí lo puede buscar, Wilmer Medina Flores, para que usted pueda escuchar a todo
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0: Este enlace que usted está viendo ahora mismo, le tendremos una sorpresa para que usted pueda ser bendecido, prosperado y en victoria. No te lo vayas a perder. Ahora mismo, actívate, vaya, busque nuestro hermano Wilmer Medina Flores, o si no, mándanos un mensajito en el enlace que aparece abajo para que usted pueda recibir una bendición de parte de nuestro Señor Jesucristo. Recuerde siempre algo, que cuando las oraciones suben, las bendiciones bajan, y cuando tus rodillas tocan el suelo, usted solamente levanta sus manos para tocar el cielo, porque esto es en fe, gloria tras gloria. Pero vamos camino a

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3: Yo no puedo callar, porque ahora Dios me ha dado un trabajo tal como yo le pedí a Dios.
4: Gloria a Dios.
3: Para poder buscar de Dios. Y realmente, hermanos, pues yo también les felicito por ese programa que tienen y les insta, ¿verdad?, que siguen adelante, ¿verdad?, que es de mucha decisión.
5: Amén.
6: Se le bendiga, hermana, quisiera contar un testimonio.
4: Amén, hermana, adelante.
6: Nosotros con mi esposo la semana pasada no teníamos nada de... Mi esposo tenía 3 semanas sin trabajar y la semana pasada no teníamos ni un dinero para bajar ni siquiera a la iglesia para echarle gas al carro.
4: Amén.
6: Y mire que se fue mi esposo a buscar trabajo en la esquina. Ahí un amigo le dijo que quería bajar al consulado, que si lo llevaba. Y en eso le pagó el ride, con eso fuimos a la iglesia, nos gozamos. Y esa semana, a Dios gracias, para Él sea la gloria y la honra y la victoria que Dios nos dio, que esa semana tenemos trabajo los dos.
4: ¡Aleluya! ¡Gloria a Dios! ¡Aleluya!
1: 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No estamos aquí por casualidad. Estamos aquí porque Dios está salvando las vidas a través de nuestra programación.
7: Pues yo quiero escuchar de la palabra de Dios.
5: Amén.
7: Y quiero reconciliarme con Dios.
5: ¿Quiere reconciliarse con el Señor? Gloria a Dios. Tocó la palabra del Señor, tocó su vida en esta mañana.
7: Sí.
5: Gloria a Dios, pues qué bendición, pues qué bueno que usted en esta mañana ha vuelto en sí, hermanas. Haga esta oración conmigo, hermanas. Diga conmigo: Señor Jesús.
7: Señor Jesús.
5: Te pido que me perdones.
7: Te pido que me perdones.
5: Sé que me había apartado de ti.
7: Sé que me había apartado de ti.
5: Pero ahora regreso a tus brazos.
7: Pero ahora regreso a tus brazos.
5: Perdóname, Señor.
7: Perdóname, Señor.
5: Sé que te he fallado.
7: Porque te he fallado.
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7: Pues mire que en esta tarde, hermano, necesitaba reconciliarme, hermano. Me he sentido poco acá debilitada.
4: Amén, aleluya.
5: Amén. Ore conmigo entonces estas palabras. Sí. Señor Jesús.
7: Señor Jesús.
5: Vengo delante de ti.
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5: Arrepentida.
7: Arrepentida, mi Dios.
5: Por haberte fallado.
7: Por haberte fallado, Señor.
5: Pero te pido me perdones.
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0: boca. En Jehová se alegrará mi alma, lo oirán los mansos y se alegrarán. Engrandeced a Jehová conmigo y exaltemos aún a su nombre. 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

0: porque te tomé de los confines de la tierra y de tierras lejanas te llamé y te dije, mi siervo eres tú, te escogí y no te deseché. No temas porque yo estoy contigo, no desmayes porque yo soy tu Dios que te esfuerzo. Siempre te ayudaré, siempre te sustentaré con la diestra de mi justicia.
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0: 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Ama, perdona y disfruta tu día al máximo, pero asegúrate que Dios esté allí.
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7: Examina tu vida. Cuando todo se pone en contra, cuando ves hacia cada lado y solo se muestra un desierto amplio, examinas tu vida y te das cuenta que te sientes vacío. Y es que todo lo que te ha sucedido a lo mejor ha cambiado tu perspectiva de la vida. De ser una persona entusiasta y motivada, espiritual y de fe, pasaste a ser una persona fría, que contempla con sus ojos cómo todas las cosas a su alrededor van cambiando. A veces llegamos a pensar que todo cambió, que todo a nuestro alrededor ya no es igual, que Dios ya no veló por nosotros como antes lo hacía, que algo está pasando. Pero, ¿será que Dios cambió? ¿Será que Él dejó de hacer lo que hacía en nuestra vida? ¿O será que nosotros cambiamos? A veces creemos que Dios cambió con nosotros, cuando en realidad los que hemos cambiado somos nosotros. Creemos que Dios dejó de la noche a la mañana de hacer las cosas que hacía en nuestra vida. Pero la realidad es que nosotros provocamos cada cambio desde que decidimos alejarnos de Él, quizá reemplazándolo por otras cosas que, sin darnos cuenta, se convirtieron en prioridad en nuestra vida, quizá hasta antes que Dios. Antes de pensar en que Dios cambió contigo, ¿por qué no por un momento piensas en lo que tú has cambiado? ¿Qué dejaste de hacer que hacías antes? ¿Qué olvidaste que antes era tu prioridad? ¿Qué cosas reemplazaste en tu vida que te llevaron a sentirte vacío? Si realmente fuéramos sinceros con nosotros mismos, nos daríamos cuenta que a veces nos sentimos vacíos porque nosotros solos hemos provocado eso, tomando decisiones equivocadas, dejando que las personas afecten nuestra vida, descuidándonos de nuestra relación personal con Dios y poniéndole más atención a cosas vanas. Quizá hoy te sientas vacío. Quizá este día te sientas alejado de Dios. Quizá piensas que nada es igual y que nada volverá a ser igual. Pero antes de pensar o sentir todo eso, hoy quiero invitarte a intentarlo una vez más. Hoy quiero invitarte a volver al punto desde donde crees que te detuviste y comenzar a hacer las cosas correctamente como lo tendrías que haber hecho. Examina tu vida. Detecta qué son esas cosas que te están apartando de Dios.
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7: Y sin un sentido de vida. Entonces, comienza por tomar decisiones valientes que como consecuencia te traerán el gozo del Señor a tu vida. Nada en la vida tiene más valor que estar bien con Dios. Nada en la vida tiene más importancia que sentirse bien delante del Señor. Y eso solo se logra a través de una comunión real y sincera con Dios. Hoy te invito a autoexaminar tu vida, detectar los errores, solucionarlos, aplicarte, pero sobre todo, tener la voluntad y determinación de salir de ese bache en el que a lo mejor te encuentras y comenzar a depender de Dios a través de una relación íntima con Él. pues solo de la mano de Dios podemos salir de las situaciones más difíciles que podemos enfrentar. Apocalipsis capítulo 2, versículos 4 y 5 dice: Sin embargo, hay algo que no me gusta de ti, y es que ya no me amas tanto como me amabas cuando te hiciste cristiano. Por eso, acuérdate de cómo eras antes y vuelve a obedecer a Dios. Deja de hacer lo malo y compórtate como al principio. Si no lo haces, yo iré a castigarte y quitaré tu candelabro de su lugar. Dios está dispuesto a encontrarse y renovar su relación contigo.

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0: que estamos locos, pero escucha esto, escucha lo que dice la Biblia. 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

Eso es así. Y también te va a presentar algo nuevo. Vamos a presentar algo que nos llega desde Honduras. Vamos a presentar un material que está recién salido del horno. Estamos hablando nada más y nada menos un cantante que la está rompiendo en todas las redes sociales, en todas las plataformas digitales, en todos los que son frecuencias radiales. Y acá también estará rompiéndola porque vamos a estar presentando algo nuevo, algo que se viene desde Honduras. Estamos hablando nada más y nada menos tu hermano salmista, levita, adorador, Wilmer Medina.

Nuestro hermano Wilmer Medina Flores, ya ustedes pueden escuchar acá esos hermosos cánticos que ha sacado. Y ahorita lo vamos a presentar para que usted lo pueda escuchar. Para que usted, cada vez que estemos en programas acá en Radio Conquistadores para Cristo 100.9 FM Atlanta, usted puede decir: hermano Tony, ¿me puede poner el cántico, el tema tal de nuestro hermano Wilmer Medina Flores? Claro que sí, se lo vamos aquí ahora mismo a complacer. Y bueno, no hablando más, vamos a presentarlo. Esto que dice nuestro hermano Wilmer Medina Flores.

Eso es así. Bueno, después de estar presentando esos lindos temas de tu hermano Wilmer Medina Flores, usted lo puede nada más y nada menos buscar en todas las plataformas como Spotify, iTunes, Google Store. Lo puede también buscar en YouTube. En YouTube Music, bueno, en todos los lados, usted solamente busque Wilmer Medina Flores. Ahí lo puede buscar, Wilmer Medina Flores, para que usted pueda escuchar a todo volumen esos lindos cánticos. Y si usted nos manda un mensaje debajo de este enlace que usted está viendo ahora mismo, le tendremos una sorpresa para que usted pueda ser bendecido, prosperado y en victoria. No te lo vayas a perder. Ahora mismo, actívate, vaya, busque nuestro hermano Wilmer Medina Flores, o si no, mándanos un mensajito en el enlace que aparece abajo para que usted pueda recibir una bendición de parte de nuestro Señor Jesucristo. Recuerde siempre algo, que cuando las oraciones suben, las bendiciones bajan, y cuando tus rodillas tocan el suelo, usted solamente levante sus manos para tocar el cielo, porque esto es en fe, gloria tras gloria. Pero vamos camino a

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0: 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Porque no nos ha dado Dios espíritu de cobardía, sino de poder, de amor y de dominio propio. 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
3: Yo no puedo callar, porque ahora Dios me ha dado un trabajo tal como yo le pedí a Dios.
4: Gloria a Dios.
3: Para poder buscar de Dios. Y realmente, hermano, pues yo también les felicito por esos programas que tienen. Y
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5: Nosotros con mi esposo la semana pasada no teníamos nada de... Mi esposo tenía 3 semanas sin trabajar y la semana pasada no teníamos ni un dinero para bajar ni siquiera a la iglesia para echarle gas al carro.
4: Amén.
5: Y mire que se fue mi esposo a buscar trabajo en la esquina. Ahí un amigo le dijo que quería bajar al consulado, que si lo llevaban. Y en eso le pagó el raite. Con eso fuimos a la iglesia, nos gozamos. Y esa semana, a Dios gracias, para Él sea la gloria y la honra y la victoria que Dios nos dio. Que esa semana tenemos trabajo los dos.
4: ¡Aleluya! ¡Gloria a Dios! ¡Gloria a Dios! ¡Aleluya!
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6: Pues yo quiero escuchar de la palabra de Dios.
7: Amén.
6: Y quiero reconciliarme con Dios.
7: ¿Quiere reconciliarse con el Señor? Gloria a Dios. Tocó la palabra del Señor, tocó su vida en esta mañana.
6: Sí.
7: Gloria a Dios, pues qué bendición, pues qué bueno que usted en esta mañana ha vuelto en sí, hermanas. Haga esta oración conmigo, hermanas. Diga conmigo: Señor Jesús.
6: Señor Jesús.
7: Te pido que me perdones.
6: Te pido que me perdones.
7: Sé que me había apartado de ti.

0: Sé que me había apartado de ti.
1: Pero ahora regreso a tus brazos.
0: Pero ahora regreso a tus brazos.
1: Perdóname, Señor.
0: Perdóname, Señor.
1: Sé que te he fallado.
0: Porque te he fallado.
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3: Pues mire que en esta tarde, hermano, necesitaba reconciliarme, hermano. Me he sentido poco acá debilitada.
4: Amén, aleluya.
1: Amén. Ore conmigo entonces estas palabras. Señor Jesús.
3: Jorge.
1: Vengo delante de ti.
3: Delante de ti.
1: Porque sé que me había apartado.
3: Que me había pasado.
1: Pero hoy vuelvo a ti, Señor.
4: Gracias.
3: Vuelvo a ti, Señor.
1: Arrepentida.
3: Arrepentida, mi Dios.
1: Por haberte fallado.
3: Por haberte fallado, Señor.
1: Pero te pido me perdones.
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0: boca. En Jehová se alegrará mi alma, lo oirán los mansos y se alegrarán. Engrandeced a Jehová conmigo y exaltemos aún a su nombre. 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

0: Y el verbo era Dios. Este era en el principio con Dios. 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

0: Si alguno está en Cristo, nueva criatura es. 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He aquí, todas son hechas nuevas.
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3: ¡Uy! ¡Esa canción!

0: porque te tomé de los confines de la tierra y de tierras lejanas te llamé. Y te dije, mi siervo eres tú. Te escogí y no te deseché. No temas porque yo estoy contigo. No desmayes porque yo soy tu Dios que te esfuerzo. Siempre te ayudaré. Siempre te sostendré.
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0: La mejor manera de tener un día bendecido es iniciar dando gracias a Dios. Agradece por todo su amor y misericordia. Deja todo en sus manos y verás cómo todo tiene sentido. No importa lo que pueda pasar, solo ten la certeza de que Dios obrará para bien. Ama, perdona y disfruta tu día al máximo, pero asegúrate que Dios esté allí.
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0: cuando todo se pone en contra. Cuando ves hacia cada lado y solo se muestra un desierto amplio, examinas tu vida y te das cuenta que te sientes vacío. Y es que todo lo que te ha sucedido a lo mejor ha cambiado tu perspectiva de la vida. De ser una persona entusiasta y motivada, espiritual y de fe, pasaste a ser una persona fría, que contempla con sus ojos cómo todas las cosas a su alrededor van cambiando. A veces llegamos a pensar que todo cambió, que todo a nuestro alrededor ya no es igual, que Dios ya no veló por nosotros como antes lo hacía, que algo está pasando. Pero, ¿será que Dios cambió? ¿Será que Él dejó de hacer lo que hacía en nuestra vida? ¿O será que nosotros cambiamos? A veces creemos que Dios cambió con nosotros, cuando en realidad los que hemos cambiado somos nosotros. Creemos que Dios dejó de la noche a la mañana de hacer las cosas que hacía en nuestra vida, pero la realidad es que nosotros provocamos cada cambio desde que decidimos alejarnos de Él, quizá reemplazándolo por otras cosas que, sin darnos cuenta, se convirtieron en prioridad en nuestra vida, quizá hasta antes que Dios. Antes de pensar en que Dios cambió contigo, ¿por qué no por un momento piensas en lo que tú has cambiado? ¿Qué dejaste de hacer que hacías antes? ¿Qué olvidaste que antes era tu prioridad? ¿Qué cosas reemplazaste en tu vida que te llevaron a sentirte vacío? Si realmente fuéramos sinceros con nosotros mismos, nos daríamos cuenta que a veces nos sentimos vacíos porque nosotros solos hemos provocado eso, tomando decisiones equivocadas, dejando que las personas afecten nuestra vida, descuidándonos de nuestra relación personal con Dios y poniéndole más atención a cosas vanas. Quizá hoy te sientas vacío. Quizá este día te sientas alejado de Dios. Quizá piensas que nada es igual y que nada volverá a ser igual. Pero antes de pensar o sentir todo eso, hoy quiero invitarte a intentarlo una vez más. Hoy quiero invitarte a volver al punto desde donde crees que te detuviste y comenzar a hacer las cosas correctamente como lo tendrías que haber hecho.
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0: Detecta qué son las cosas que están obstaculizando la relación con Dios y ten el valor de hacerlas a un lado. ¿Quieres dejar de sentirte solo, vacío y sin un sentido de vida? Entonces, comienza por tomar decisiones valientes que como consecuencia te traerán el gozo del Señor a tu vida. Nada en la vida tiene más valor que estar bien con Dios. Nada en la vida tiene más importancia que sentirse bien delante del Señor. Y eso solo se logra a través de una comunión real y sincera con Dios. Hoy te invito a autoexaminar tu vida, detectar los errores, solucionarlos, aplicarte, pero sobre todo, tener la voluntad y determinación de salir de ese bache en el que a lo mejor te encuentras y comenzar a depender de Dios a través de una relación íntima con Él. Pues solo de la mano de Dios podemos salir de las situaciones más difíciles que podemos enfrentar. Apocalipsis capítulo 2, versículos 4 y 5 dice: sin embargo, hay algo que no me gusta de ti, y es que ya no me amas tanto como me amabas cuando te hiciste cristiano. Por eso, acuérdate de cómo eras antes y vuelve a obedecer a Dios. Deja de hacer lo malo y compórtate como al principio. Si no lo haces, yo iré a castigarte y quitaré tu candelabro de su lugar. Dios está dispuesto a encontrarse y renovar su relación contigo.

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Abre tu corazón y dile a Dios, te necesito hoy, mañana y siempre. 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

0: Eso es así, que siga el gozo, que siga el gozo. En esta hora de la mañana, de la tarde, del atardecer, del anochecer, de la madrugués. En esta hora que estamos acá, nada más y nada menos, escuchando lo que dice.
1: 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No importan los problemas, no importa el dolor.
0: Eso es así, y también te va a presentar algo nuevo. Vamos a presentar algo que nos llega desde Honduras. Vamos a presentar un material que está recién salido del horno. Estamos hablando nada más y nada menos un cantante que la está rompiendo en todas las redes sociales, en todas las plataformas digitales, en todo lo que son frecuencias radiales. Y acá también estará rompiéndola, porque vamos a estar presentando algo nuevo, algo que se viene desde Honduras. Estamos hablando nada más y nada menos tu hermano salmista, levita, adorador, Wilmer Medina.

nuestro hermano Wilmer Medina Flores. Ya ustedes pueden escuchar acá esos hermosos cánticos que ha sacado. Y ahorita lo vamos a presentar para que usted lo pueda escuchar. Para que usted, cada vez que estemos en programas acá en Radio Conquistadores para Cristo 100.9 FM, Atlanta, usted puede decir: hermano Tony, ¿me puede poner el cántico, el tema tal de nuestro hermano Wilmer Medina Flores? Claro que sí, se lo vamos aquí ahora mismo a complacer. Y bueno, no hablando más, vamos a presentarlo. Esto que dice nuestro hermano Wilmer Medina Flores.

Eso es así. Bueno, después de estar presentando esos lindos temas de tu hermano Wilmer Medina Flores, usted lo puede nada más y nada menos buscar en todas las plataformas como Spotify, iTunes, Google Store. Lo puede también buscar en YouTube. En YouTube Music, bueno, en todos los lados, usted solamente busque Wilmer Medina Flores. Ahí lo puede buscar, Wilmer Medina Flores, para que usted pueda escuchar a todo volumen esos lindos cánticos. Y si usted nos manda un mensaje debajo de este enlace que usted está viendo ahora mismo, le tendremos una sorpresa para que usted pueda ser bendecido, prosperado y

historia, no te lo vayas a perder. Ahora mismo, actívate, vaya, busque a nuestro hermano Wilmer Medina Flores, o si no, mándanos un mensajito en el enlace que aparece abajo para que usted pueda recibir una bendición de parte de nuestro Señor Jesucristo. Recuerde siempre algo, que cuando las oraciones suben, las bendiciones bajan, y cuando tus rodillas tocan el suelo, usted solamente levanta sus manos para tocar el cielo, porque esto es en fe, gloria tras gloria. Pero vamos camino a

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4: Yo no puedo callar, porque ahora Dios me ha dado un trabajo tal como yo le pedí a Dios.
5: Gloria a Dios.
4: Para poder buscar de Dios. Y realmente, hermanos, pues yo también les felicito por esos programas que tienen y les insta, ¿verdad?, que siguen adelante, ¿verdad?, amén, que es de mucha decisión.
6: Amén.
7: Se le bendiga, hermana, quisiera contar un testimonio.
5: Amén, hermana, adelante.
7: Nosotros con mi esposo la semana pasada no teníamos nada de... Mi esposo tenía 3 semanas sin trabajar y la semana pasada no teníamos ni un dinero para bajar ni siquiera a la iglesia para echarle gas al carro.
5: Amén.
7: Y mire que se fue mi esposo a buscar trabajo en la esquina. Ahí un amigo le dijo que quería bajar al consulado, que si lo llevaban. Y en eso le pagó el ride. Con eso fuimos a la iglesia, nos gozamos. Y esa semana, a Dios gracias, para Él sea la gloria y la honra y la victoria que Dios nos dio. Que esa semana tenemos trabajo los dos.
5: ¡Aleluya! ¡Gloria a Dios! ¡Gloria, aleluya!
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8: Pues yo quiero escuchar de la palabra de Dios.
6: Amén.
8: Y quiero reconciliarme con Dios.
6: ¿Quiere reconciliarse con el Señor? Gloria a Dios. Tocó la palabra del Señor, tocó su vida en esta mañana.
8: Sí.
6: Gloria a Dios, pues qué bendición, pues qué bueno que usted en esta mañana ha vuelto en sí, hermanas. Haga esta oración conmigo, hermanas. Diga conmigo: Señor Jesús.
8: Señor Jesús.
6: Te pido que me perdones.
8: Te pido que me perdones.
6: Sé que me había apartado de ti.
8: Sé que me había apartado de ti.
6: Pero ahora regreso a tus brazos.
8: Pero ahora regreso a tus brazos.
6: Perdóname, Señor.
8: Perdóname, Señor.
6: Sé que te he fallado.
8: Porque te he fallado.
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8: Pues mire que en esta tarde, hermano, necesitaba reconciliarme, hermano. Me he sentido poco acá debilitada.
5: Amén, aleluya.
6: Amén. Ore conmigo entonces estas palabras. Señor Jesús.
8: Señor Jesús.
6: Vengo delante de ti.
8: Delante de ti.
6: Porque sé que me había apartado.
8: Yo sé que me había apartado.
6: Pero hoy vuelvo a ti, Señor.
5: Gracias, Señor.
8: Vuelvo a ti, Señor.
6: Arrepentida.
8: Arrepentida, mi Dios.
6: Por haberte fallado.
8: Por haberte fallado, Señor.
6: Pero te pido me perdones.
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0: Su alabanza estará de continuo en mi boca. En Jehová se alegrará mi alma. Lo oirán los mansos y se alegrarán. Engrandeced a Jehová conmigo y exaltemos a una su nombre. 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

0: porque te tomé de los confines de la tierra y de tierras lejanas te llamé y te dije, mi siervo eres tú, te escogí y no te deseché. No temas porque yo estoy contigo. No desmayes porque yo soy tu Dios que te esfuerzo. Siempre te ayudaré, siempre te sustentaré con la diestra de mi justicia.
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1: Un café con Dios, un tiempo donde aprendemos cada día a caminar por fe. Segunda de Corintios 5:7.
2: Necesito un poco más de paz en esta casa. ¿Lo has escuchado o lo has dicho alguna vez? La paz no es algo que podamos producir del todo. La paz es un fruto del Espíritu, según Gálatas 5:22. Si ya hemos recibido a Cristo como nuestro Señor y Salvador, ya la tenemos, solo que no siempre sabemos cómo usarla. Aquí está la clave. Cuando permitimos que el Príncipe de Paz gobierne nuestras vidas, la paz llega en el momento preciso. Arrodíllate confiadamente ante su presencia.

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11 de la mañana, 56 minutos en Estados Unidos. Bendiciones. Bélgica, Asia, qué gusto poder saludarte, mi amigo. Saludos cordiales hasta Los Ángeles, California. Hoy también, mi amigo, con Radio Alternativa de Guatemala, 107.1 FM, compartiendo unidad con

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1: Y así es, cuentas con una variedad de contenido de calidad para disfrutar todo en tu radio favorita y en tu canal favorito, por acá también en TikTok Live. Bendiciones, gracias por estar con nosotros.

amigo Tony Watts, también gran locutor, también gran animador, también de Atlanta, Georgia. Bendiciones. Que Dios lo bendiga, mi amigo. Gracias también, colega Tony Watts. Bendiciones a Radio Conquistadores para Cristo, también 100.9, también una radio también muy dinámica y también que hace unidad. Es lo que veo también de ellos. Felicidades, Tony Watts, también por Radio Conquistadores para Cristo en el 100.9 Atlanta, Georgia, que también hemos visto que hace enlaces con más locutores en El Salvador, en Guatemala, en otros países también. Y qué bueno también poder compartir unidad con todos, por supuesto, unirnos en una sola misión también de llevar esa voz de alivio y esperanza para la humanidad. Bendiciones. Gracias por estar con nosotros. También locutor, animador también de programación, Tony Watts, desde Atlanta, Georgia. Bendiciones desde acá del estado de Connecticut. Los saludamos en un fascinante domingo también que los acompañamos con la mejor música que edifica el alma. Gracias por estar con nosotros. Buen provecho en la hora del almuerzo, mis amigos, acá en Estados Unidos. Ya es hora del lunch. Por supuesto, las 12 con un minuto. La hora del pollo por ahí. La hora del sándwich. Lo que Dios te provee, da gracias a Dios también por los alimentos.

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1: Cuando lo que hagas sea la voluntad de Dios, todo parecerá ocurrir sin mucho esfuerzo y muchos obstáculos.
2: Tú eres mi esencia, eres mi razón.
1: En este nuevo día,
3: Y nada me apartará de su amor, y nada me arrancará su perdón.
1: No dejes que nada ni nadie destruya la paz de tu corazón. Arrepentimiento no es cuando tú lloras.
2: Me basta tu palabra.
1: Arrepentimiento es cuando tú cambias. La verdadera felicidad está en las cosas sencillas de la vida. Dios hace la vida bella para ti.
4: Dile a la persona que está junto a ti, exalta conmigo a Jesús, ¡vamos!
5: Sí, dile a tu compañero por ahí, dile a tu compañero de TikTok por ahí, exaltemos a Dios. Con buena actitud, llegando a sus hogares también a través de las ondas radiales, a través de los enlaces. Hoy es muy factible poder llegar a millones de hogares, por supuesto. Desde acá de Estados Unidos, específicamente del estado de Connecticut, en el noreste de Estados Unidos, locutando también a través de Radio Alternativa Guatemala 107.1 FM. Y se escucha perfectamente bien la programación por allá. Saludos amigos en Guatemala, Oriente, qué gusto acompañarlos. Dios los bendiga también. Recuerden, en Dios vivimos, nos movemos y somos. Cada día que pasa es un regalo también incondicional de parte de Dios. Es un regalo también que Dios nos da. Y nadie más puede darnos esa felicidad también que tanto nosotros disfrutamos de poder tener a Dios en nuestro corazón. Recuerda, Dios es tu única alternativa.

Saludos en Nueva York, Bernabé Álvarez, bendiciones, Dios te bendiga en Peluquería Barber Shop. Saludos cordiales, Bernabé Álvarez. También Gerson Casasola, bendiciones. Saludos cordiales hasta Washington DC también. En la barbería por allá, escuchándonos, qué gusto también poder saludarlos en esta hermosa mañana. A todos los que se están allá cortando el cabello, qué bendición poder saludarlos desde Connecticut a través de las ondas radiales. Unidad Radio, Radio Alternativa de Guatemala también, Radio Conquistadores para Cristo, 100.9 FM Atlanta. Qué gusto acompañarlos. Buen provecho, buen viaje, buen descanso para los que están también descansando o buen turno laboral.

Y de gloria en gloria, claro que sí, de avance en avance. Vamos también a continuar con más música. No olviden también seguirnos en las redes sociales. Búscanos como Locutor Omar Aragón. También nos encuentras en TikTok Live. Vamos con esta canción musical en la voz de Miel.

0: con buena actitud.
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0: Y por supuesto que sí, grande y fuerte es nuestro Dios, el mero mero, el que va adelante de nosotros también, venciendo los obstáculos de cada día.
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0: Así es, conéctate con la frecuencia de bendición también 107.1 FM y 89.7. A todos los oyentes por allá, mis amigos, yo los bendiga. Jalapa, Jutiapa, Chiquimula, Zacapa también. No olviden, si desea también enviarnos un mensaje, puede también cliquear también el 475-267-9403. 475-267-9403. Muy práctico también de contactar con nosotros. También ingrésalo de una vez ahí en la red de WhatsApp, agrega el más uno y pon 475-267-9403. Muy práctico. La música de Bélgica, por ahí anda mi amigo, bendiciones en Los Ángeles, California.

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1: Las 12 del mediodía con 17 minutos en Connecticut de Estados Unidos también. Obviamente en Guatemala pues son las 10 todavía. Bueno, a ver si las 12, las 10 más o menos de la mañana por allá. Sí, las 10 de la mañana en Guatemala, por acá son las 12 ya con 17. Me gusta acompañarlos a través de Radio Alternativa también, la radio también que genera cambios, que hace unidad también con toda la humanidad, por supuesto, y que lleva el mensaje de alivio y esperanza para la humanidad. 24/7 hay programación de alto contenido en la radio también, en horas de la madrugada. Hay programa también de clamación a Dios, de exaltación a Dios, de adoración, por supuesto, y también programas interactivos como Juvenil, como Sin Miedo al Éxito, con los chicos y chicas también, ahí compartiendo temas totalmente juveniles. También está el programa Cada Mañana también, de 7 en adelante, hora de Guatemala. Ahí los participantes en la radio, hablando temas cotidianos de la vida, aplicados también a la Biblia. Qué gusto poder acompañarlos. Y no olviden también seguir a Radio Alternativa en las redes sociales. Búscala en Facebook, búscala en YouTube, búscala en TikTok también como Alternativa 107.1 FM. Esta canción es totalmente en inglés, por supuesto. Recuerda, estamos en Estados Unidos y hay que tratar de aprender el inglés, aunque a veces también nos cuesta bastante, ¿verdad? Esta canción dice: te doy gloria, gloria en inglés.

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2: Y ya llegando a la parte final del programa con buena actitud, gracias por la audiencia, gracias por compartir con nosotros Radio Alternativa. También bendiciones a todos ustedes también que forman parte de la radio. Bendiciones, Jair, bendiciones, Luqui Ramírez, bendiciones, chicos y chicas también que forman la gran familia de Radio Alternativa. Un abrazo fraternal desde Estados Unidos. Te acompaño a tu amigo Omar Aragón, también locutor y productor radial también por acá desde Estados Unidos, específicamente desde el estado de Connecticut. Buenas tardes, buenos días. Hasta pronto, mis amigos. Son las 12 y ya con 25 minutos. De verdad, no sentí el tiempo. Yo hubiera querido seguir más. Pero ya se fue el tiempo. Tan luego se va el tiempo, ¿verdad? Saludos, Reina Martín Reyes. Dios la bendiga también hasta República Dominicana. Gracias por acompañarnos en esta tarde. Por acá en Estados Unidos ya es tarde, por supuesto. Buen provecho en la hora del lunch. Ya muchos están almorzando por ahí, disfrutando de la deliciosa también refacción. O puede ser un suculento también almuerzo por ahí, exquisito. Buen provecho, que Dios los bendiga abundantemente. Y no olviden también sintonizarnos el próximo domingo por la misma hora a través de Radio Alternativa, a través también de Unidad Radio, a través de el 100.9 FM, también de Radio Conquistadores para Cristo 100.9 en Atlanta, Georgia, también hasta allá. El saludo cordial, Dios los continúe bendiciendo. Gracias por acompañarnos en esta tarde maravillosa de hoy, domingo 16 de agosto. Un domingo como hoy también que nunca volverá a ser igual. Cada día es totalmente diferente. Cada día pues es nuevas misericordias de Dios que podemos también nosotros poder disfrutar, también poder también compartir con todos los oyentes a través de la señal de internet, a través también de las aplicaciones. Obviamente, mis amigos, también quiero informarles que Radio Alternativa también tiene aplicaciones en App Store, en Play Store y también en la web. Por supuesto, escúchanos como alternativa.com.gt. Acá en Estados Unidos también muchos usamos iPhone y también está en el App Store. Buscan también por ahí Alternativa 107.1 FM. Bien identificada, ahí está la radio en App Store para todos los que usamos iPhone. Y para los que usan Android también, ahí está la aplicación. Busca en Play Store como Alternativa 107.1 FM. Descárgala, escúchala y por ahí también puedes enviar tus comentarios. ¡Hasta pronto! Un abrazo fuerte. Te acompañó tu amigo Omar Aragón desde Estados Unidos, en Connecticut. Hasta pronto. Feliz tarde. Dios los bendiga.

0: La mejor manera de tener un día bendecido es iniciar dando gracias a Dios. Agradece por todo su amor y misericordia. Deja todo en sus manos y verás cómo todo tiene sentido. No importa lo que pueda pasar, solo ten la certeza de que Dios obrará para bien. Ama, perdona y disfruta tu día al máximo, pero asegúrate que Dios esté allí.
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0: tu vida. Cuando todo se pone en contra, cuando ves hacia cada lado y solo se muestra un desierto amplio, examinas tu vida y te das cuenta que te sientes vacío. Y es que todo lo que te ha sucedido a lo mejor ha cambiado tu perspectiva de la vida. De ser una persona entusiasta y motivada, espiritual y de fe, pasaste a ser una persona fría, que contempla con sus ojos cómo todas las cosas a su alrededor van cambiando. A veces llegamos a pensar que todo cambió, que todo a nuestro alrededor ya no es igual, que Dios ya no veló por nosotros como antes lo hacía, que algo está pasando. Pero, ¿será que Dios cambió? ¿Será que Él dejó de hacer lo que hacía en nuestra vida? ¿O será que nosotros cambiamos? A veces creemos que Dios cambió con nosotros, cuando en realidad los que hemos cambiado somos nosotros. Creemos que Dios dejó de la noche a la mañana de hacer las cosas que hacía en nuestra vida, pero la realidad es que nosotros provocamos cada cambio desde que decidimos alejarnos de Él, quizá reemplazándolo por otras cosas que, sin darnos cuenta, se convirtieron en prioridad en nuestra vida, quizá hasta antes que Dios. Antes de pensar en que Dios cambió contigo, ¿por qué no por un momento piensas en lo que tú has cambiado? ¿Qué dejaste de hacer que hacías antes? ¿Qué olvidaste que antes era tu prioridad? ¿Qué cosas reemplazaste en tu vida que te llevaron a sentirte vacío? Si realmente fuéramos sinceros con nosotros mismos, nos daríamos cuenta que a veces nos sentimos vacíos porque nosotros solos hemos provocado eso, tomando decisiones equivocadas, dejando que las personas afecten nuestra vida, descuidándonos de nuestra relación personal con Dios y poniéndole más atención a cosas vanas. Quizá hoy te sientas vacío. Quizá este día te sientas alejado de Dios. Quizá piensas que nada es igual y que nada volverá a ser igual. Pero antes de pensar o sentir todo eso, hoy quiero invitarte a intentarlo una vez más. Hoy quiero invitarte a volver al punto desde donde crees que te detuviste y comenzar a hacer las cosas correctamente como lo tendrías que haber hecho. Examina tu vida. Detecta qué son esas cosas que te están apartando de Dios. Detecta qué son las cosas que están obstaculizando la relación con Dios.
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0: Y sin un sentido de vida. Entonces, comienza por tomar decisiones valientes que como consecuencia te traerán el gozo del Señor a tu vida. Nada en la vida tiene más valor que estar bien con Dios. Nada en la vida tiene más importancia que sentirse bien delante del Señor. Y eso solo se logra a través de una comunión real y sincera con Dios. Hoy te invito a autoexaminar tu vida, detectar los errores, solucionarlos, aplicarte, pero sobre todo, tener la voluntad y determinación de salir de ese bache en el que a lo mejor te encuentras y comenzar a depender de Dios a través de una relación íntima con Él. Pues solo de la mano de Dios podemos salir de las situaciones más difíciles que podemos enfrentar. Apocalipsis capítulo 2, versículos 4 y 5 dice: Sin embargo, hay algo que no me gusta de ti, y es que ya no me amas tanto como me amabas cuando te hiciste cristiano. Por eso, acuérdate de cómo eras antes y vuelve a obedecer a Dios. Deja de hacer lo malo y compórtate como al principio. Si no lo haces, yo iré a castigarte y quitaré tu candelabro de su lugar. Dios está dispuesto a encontrarse y renovar su relación contigo.

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2: 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Hola.

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0: dolor.
1: Eso es así, y también te va a presentar algo nuevo. Vamos a presentar algo que nos llega desde Honduras. Vamos a presentar un material que está recién salido del horno. Estamos hablando nada más y nada menos un cantante que la está rompiendo en todas las redes sociales, en todas las plataformas digitales, en todos los que son frecuencias radiales. Y acá también estará rompiéndola porque vamos a estar presentando algo nuevo, algo que se viene desde Honduras. Estamos hablando nada más y nada menos tu hermano salmista, levita, adorador, Wilmer Medina.

0: Nuestro hermano Wilmer Medina Flores, ya ustedes pueden escuchar acá esos hermosos cánticos que ha sacado. Y ahorita lo vamos a presentar para que usted lo pueda escuchar. Para que usted, cada vez que estemos en programas acá en Radio
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0: Y bueno, no hablando más, vamos a presentarlo. Esto que dice nuestro hermano Wilmer Medina Flores.

0: Eso es así. Bueno, después de estar presentando esos lindos temas de tu hermano Wilmer Medina Flores, usted lo puede nada más y nada menos buscar en todas las plataformas como Spotify, iTunes, Google Store. Lo puede también buscar en YouTube, en YouTube Music. Bueno, en todos los lados usted solamente busque Wilmer Medina Flores. Ahí lo puede buscar, Wilmer Medina Flores, para que usted pueda escuchar a todo volumen esos lindos cánticos. Y si usted nos manda un mensaje debajo de este enlace que usted está viendo ahora mismo, le tendremos una sorpresa para que usted pueda ser bendecido, prosperado y en victoria. No te lo vayas a perder. Ahora mismo, actívate, vaya, busque nuestro hermano Wilmer Medina Flores, o si no, mándanos un mensajito en el enlace que aparece abajo para que usted pueda recibir una bendición de parte de nuestro Señor Jesucristo. Recuerde siempre algo, que cuando las oraciones suben, las bendiciones bajan, y cuando tus rodillas tocan el suelo, usted solamente levante sus manos para tocar el cielo, porque esto es En Fe, En Fe, gloria tras gloria. Pero vamos camino
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1: Pues explícamelo. 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
4: Yo no puedo callar, porque ahora Dios me ha dado un trabajo tal como yo le pedí a Dios. Gloria.
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4: Por esos programas que tienen y les insta, ¿verdad? Que siguen adelante, ¿verdad? Amén. Que es de mucha decisión.
5: Amén.
6: Que le bendiga, hermana, quisiera contar un testimonio.
7: Amén, hermana, adelante.
6: Nosotros con mi esposo la semana pasada no teníamos nada de... Mi esposo tenía 3 semanas sin trabajar y la semana pasada no teníamos ni un dinero para bajar ni siquiera a la iglesia para echarle gas al carro.
7: Amén.
6: Y mire que se fue mi esposo a buscar trabajo en la esquina. Ahí un amigo le dijo que quería bajar al consulado, que si lo llevaban. Y en eso le pagó el raite, con eso fuimos a la iglesia, nos gozamos. Y esa semana, a Dios gracias, para Él sea la gloria y la honra y la victoria que Dios nos dio, que esa semana tenemos trabajo los dos.
7: ¡Aleluya! ¡Gloria a Dios! ¡Gloria, aleluya!
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6: Pues yo quiero escuchar de la palabra de Dios.
5: Amén.
6: Y quiero reconciliarme con Dios.
5: ¿Quiere reconciliarse con el Señor? Gloria a Dios. Tocó la palabra del Señor, tocó su vida en esta mañana.
6: Sí.
5: Gloria a Dios, pues qué bendición, pues qué bueno que usted en esta mañana ha vuelto en sí, hermanas. Haga esta oración conmigo, hermanas. Diga conmigo: Señor Jesús.
6: Señor Jesús.
5: Te pido que me perdones.
6: Te pido que me perdones.
5: Sé que me había apartado de ti.
6: Sé que me había apartado de ti.
5: Pero ahora regreso a tus brazos.
6: Pero ahora regreso a tus brazos.
5: Perdóname, Señor.
6: Perdóname, Señor.
5: Sé que te he fallado.
6: Porque te he fallado.
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6: Pues mire que en esta tarde, hermano, necesitaba reconciliarme, hermano. Me he sentido poco acá debilitada.
7: Amén, aleluya.
5: Amén. Ore conmigo entonces estas palabras. Sí. Señor Jesús.
6: Señor Jesús.
5: Vengo delante de ti.
6: Delante de ti.
5: Porque sé que me había apartado.
6: Yo sé que me había apartado.
5: Pero hoy vuelvo a ti, Señor.
7: Gracias, Señor.
6: Vuelvo a ti, Señor.
5: Arrepentida.
6: Arrepentida, mi Dios.
5: Por haberte fallado.
6: Por haberte fallado, Señor.
5: Pero te pido me perdones.
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0: estuvo en mi boca. En Jehová se alegrará mi alma. Lo oirán los mansos y se alegrarán. Engrandeced a Jehová conmigo y exaltemos aún a su nombre. 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

0: y el Verbo era Dios. Este era en el principio con Dios. 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

0: porque te tomé de los confines de la tierra, y de tierras lejanas te llamé, y te dije, mi siervo eres tú, te escogí, y no te deseché. No temas porque yo estoy contigo, no desmayes porque yo soy tu Dios que te esfuerzo. Siempre te ayudaré, siempre te sustentaré, con la diestra de mi justicia.
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3: Dígame la verdad, ¿qué tan grave estoy? ¿Me voy a morir?
4: Mire, Mari, pues los estudios revelan que tiene algo grave. Si usted ve aquí, tiene un tumor en la mama derecha y ya parece que se ha ido a otro órgano como el pulmón. Y eso quiere decir que es un estadio avanzado. Casi nadie se puede salvar de esto. Aquí, solo un milagro de Dios, porque humanamente los médicos no podemos hacer mucho por usted. Y la verdad, lo siento mucho, pero hay que confiar en Dios, porque Él tiene la última palabra. Recuerde que la voluntad de Él es buena, agradable y perfecta siempre.
3: No, doctor.

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1: La mejor manera de tener un día bendecido es iniciar dando gracias a Dios. Agradece por todo su amor y misericordia. Deja todo en sus manos y verás cómo todo tiene sentido. No importa lo que pueda pasar, solo ten la certeza de que Dios obrará para bien. Ama, perdona y disfruta tu día al máximo, pero asegúrate que Dios esté allí.
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4: Muy buenos días, buenas tardes, buen atardecer, mi gente hermosa, bienvenidos, bienvenidas y bienvenidos a esta increíble...

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0: examina tu vida. Cuando todo se pone en contra, cuando ves hacia cada lado y solo se muestra un desierto amplio, examinas tu vida y te das cuenta que te sientes vacío. Y es que todo lo que te ha sucedido a lo mejor ha cambiado tu perspectiva de la vida. De ser una persona entusiasta y motivada, espiritual y de fe, pasaste a ser una persona fría, que contempla con sus ojos cómo todas las cosas a su alrededor van cambiando. A veces llegamos a pensar que todo cambió, que todo a nuestro alrededor ya no es igual, que Dios ya no veló por nosotros como antes lo hacía.
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0: ¿Será que Dios cambió? ¿Será que Él dejó de hacer lo que hacía en nuestra vida? ¿O será que nosotros cambiamos? A veces creemos que Dios cambió con nosotros, cuando en realidad los que hemos cambiado somos nosotros. Creemos que Dios dejó de la noche a la mañana de hacer las cosas que hacía en nuestra vida, pero la realidad es que nosotros provocamos cada cambio desde que decidimos alejarnos de Él, quizá reemplazándolo por otras cosas que, sin darnos cuenta, se convirtieron en prioridad en nuestra vida, quizá hasta antes que Dios. Antes de pensar en que Dios cambió contigo, ¿por qué no por un momento piensas en lo que tú has cambiado? ¿Qué dejaste de hacer que hacías antes? ¿Qué olvidaste que antes era tu prioridad? ¿Qué cosas reemplazaste en tu vida que te llevaron a sentirte vacío? Si realmente fuéramos sinceros con nosotros mismos, nos daríamos cuenta que a veces nos sentimos vacíos porque nosotros solos hemos provocado eso, tomando decisiones equivocadas, dejando que las personas afecten nuestra vida, descuidándonos de nuestra relación personal con Dios y poniéndole más atención a cosas vanas. Quizá hoy te sientas vacío, quizá este día te sientas alejado de Dios, quizá piensas que nada es igual y que nada volverá a ser igual. Pero antes de pensar o sentir todo eso, hoy quiero invitarte a intentarlo una vez más. Hoy quiero invitarte a volver al punto desde donde crees que te detuviste y comenzar a hacer las cosas correctamente como lo tendrías que haber hecho. Examina tu vida. Detecta qué son esas cosas que te están apartando de Dios. Detecta qué son las cosas que están obstaculizando la relación con Dios y ten el valor de hacerlas a un lado. ¿Quieres dejar de sentirte solo, vacío y sin un sentido de vida? Entonces, comienza por tomar decisiones valientes que como consecuencia te traerán el gozo del Señor a tu vida. Nada en la vida tiene más valor que estar bien con Dios. Nada en la vida tiene más importancia que sentirse bien delante del Señor. Y eso solo se logra a través de una comunión real y sincera con Dios. Hoy te invito a autoexaminar tu vida, detectar los errores, solucionarlos, aplicarte, pero sobre todo, tener la voluntad y determinación de salir de ese bache en el que a lo mejor te encuentras y comenzar a depender de Dios a través de una relación íntima con Él. Pues solo de la mano de Dios podemos salir de las situaciones más difíciles que podemos.
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0: sin embargo, hay algo que no me gusta de ti, y es que ya no me amas tanto como me amabas cuando te hiciste cristiano. Por eso, acuérdate de cómo eras antes y vuelve a obedecer a Dios. Deja de hacer lo malo y compórtate como al principio. Si no lo haces, yo iré a castigarte y quitaré tu candelabro de su lugar. Dios está dispuesto a encontrarse y renovar su relación contigo.

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5: Amén.
6: Se le bendiga, hermana, quisiera contar un testimonio.
4: Amén, hermana, adelante.
6: Nosotros con mi esposo la semana pasada no teníamos nada de... Mi esposo tenía 3 semanas sin trabajar y la semana pasada no teníamos ni un dinero para bajar ni siquiera a la iglesia para echarle gas al carro.
4: Amén.
6: Y mire que se fue mi esposo a buscar trabajo en la esquina. Ahí un amigo le dijo que quería bajar al consulado, que si lo llevaban.
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6: Adiós, gracias, para él sea la gloria y la honra y la victoria que Dios nos dio. Que esta semana tenemos trabajo los dos.
4: Aleluya, gloria a Dios, gloria, aleluya.
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7: Pues yo quiero escuchar de la palabra de Dios.
5: Amén.
7: Y quiero reconciliarme con Dios.
5: ¿Quiere reconciliarse con el Señor? Gloria a Dios.
7: Así es.
5: La palabra del Señor tocó su vida en esta mañana.
7: Sí.
5: Gloria a Dios, pues qué bendición, pues qué bueno que usted en esta mañana ha vuelto en sí, hermanas. Haga esta oración conmigo, hermanas. Diga conmigo: Señor Jesús.
7: Señor Jesús.
5: Te pido que me perdones.
7: Te pido que me perdones.
5: Sé que me había apartado de ti.
7: Sé que me había apartado de ti.
5: Pero ahora regreso a tus brazos.
7: Pero ahora regreso a tus brazos.
5: Perdóname, Señor.
7: Perdóname, Señor.
5: Sé que te he fallado.
7: Porque te he fallado.
1: No hablamos solamente con palabras. Los hechos hablan por nosotros.
7: Pues mire que en esta tarde, hermano, necesitaba reconciliarme, hermano. Me he sentido poco acá debilitada.
4: Amén, aleluya.
5: Amén. Ore conmigo entonces estas palabras. Sí. Señor Jesús.
7: Señor Jesús.
5: Vengo delante de ti.
7: Delante de ti.
5: Porque sé que me había apartado.
7: Yo sé que me había apartado.
5: Pero hoy vuelvo a ti, Señor.
4: Gracias, Señor.
7: Vuelvo a ti, Señor.
5: Arrepentida.
7: Arrepentida, mi Dios.
5: Por haberte fallado.
7: Por haberte fallado, Señor.
5: Pero te pido me perdones.
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1: Eso es así, y también te va a presentar algo nuevo. Vamos a presentar algo que nos llega desde Honduras. Vamos a presentar un material que está recién salido del horno. Estamos hablando nada más y nada menos un cantante que la está rompiendo en todas las redes sociales, en todas las plataformas digitales, en todo lo que son frecuencias radiales. Y acá también estará rompiéndola porque vamos a estar presentando algo nuevo.
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nuestro hermano Wilmer Medina Flores. Ya ustedes pueden escuchar acá esos hermosos cánticos que ha sacado. Y ahorita lo vamos a presentar para que usted lo pueda escuchar. Para que usted, cada vez que estemos en programas acá en Radio Conquistadores para Cristo 100.9 FM Atlanta, usted puede decir: hermano Tony, ¿me puede poner el cántico, el tema tal de nuestro hermano Wilmer Medina Flores? Claro que sí, se lo vamos aquí ahora mismo a complacer. Y bueno, no hablando más, vamos a presentarlo. Esto que dice nuestro hermano Wilmer Medina Flores.

0: Y eso es así. Bueno, después de estar presentando esos lindos temas de tu hermano Wilmer Medina Flores, usted lo puede nada más y nada menos buscar en todas las plataformas como Spotify, iTunes, Google Store. Lo puede también buscar en YouTube, en YouTube Music, bueno, en todos los lados. Usted solamente busque Wilmer Medina Flores. Ahí lo puede buscar, Wilmer Medina Flores, para que usted...
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0: Debajo de este enlace que usted está viendo ahora mismo, le tendremos una sorpresa para que usted pueda ser bendecido, prosperado y en victoria. No te lo vayas a perder. Ahora mismo, actívate, vaya, busque nuestro hermano Wilmer Medina Flores, o si no, mándanos un mensajito en el enlace que aparece abajo para que usted pueda recibir una bendición de parte de nuestro Señor Jesucristo. Recuerde siempre algo, que cuando las oraciones suben, las bendiciones bajan, y cuando tus rodillas tocan el suelo, usted solamente levanta sus manos para tocar el cielo, porque esto es en fe, gloria tras gloria. Pero vamos camino a

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1: Les habla su amigo, su compañero de ritmo, el que te levanta el ánimo, Tony Bass, en la

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4: Gloria a Dios.
3: 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Y realmente, hermanos, pues yo también les felicito por ese programa que tienen y les insta, ¿verdad?, que siguen adelante, ¿verdad?, amén, que es mucha decisión.
1: Amén.
5: Se le bendiga, hermana, quisiera contar un testimonio.
4: Amén, hermana, adelante.
5: Nosotros con mi esposo la semana pasada no teníamos nada de... Mi esposo tenía 3 semanas sin trabajar y la semana pasada no teníamos ni un dinero para bajar ni siquiera a la iglesia para echarle gas al carro.
4: Amén.
5: Y mire que se fue mi esposo a buscar trabajo en la esquina. Ahí un amigo le dijo que quería bajar al consulado, que si lo llevaban. Y en eso le pagó el raite, con eso fuimos a la iglesia, nos gozamos. Y esa semana, a Dios gracias, para Él sea la gloria y la honra y la victoria que Dios nos dio, que esta semana tenemos trabajo los dos.
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6: Pues yo quiero escuchar de la palabra de Dios.
7: Amén.
6: Y quiero reconciliarme con Dios.
7: ¿Quiere reconciliarse con el Señor? Gloria a Dios. Tocó la palabra del Señor, tocó su vida en esta mañana.
6: Sí.
7: Gloria a Dios, pues qué bendición, pues qué bueno que usted en esta mañana ha vuelto en sí, hermanas. Haga esta oración conmigo, hermanas. Diga conmigo, Señor Jesús.
6: Señor Jesús.
7: Te pido que me perdones.
6: Te pido que me perdones.
7: Sé que me había apartado de ti.
6: Sé que me había apartado de ti.
7: Pero ahora regreso a tus brazos.
6: Pero ahora regreso a tus brazos.
7: Perdóname, Señor.
6: Perdóname, Señor.
7: Sé que te he fallado.
6: Porque te he fallado.
1: No hablamos solamente con palabras. 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
6: Pues mire que en esta tarde, hermano, necesitaba reconciliarme, hermano. Me he sentido... Poco acá debilitada.
4: Amén, aleluya.
7: Amén, ore conmigo entonces estas palabras. Señor Jesús.
6: Jorge.
7: Vengo delante de ti.
6: Delante de ti.
7: Porque sé que me había apartado.
6: Yo sé que me había apartado.
7: Pero hoy vuelvo a ti, Señor.
4: Gracias, Señor.
6: Vuelvo a ti, Señor.
7: Arrepentida.
6: Arrepentida, mi Dios.
7: Por haberte fallado.
6: Por haberte fallado, Señor.
7: Pero te pido me perdones.
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0: Su alabanza estará de continuo en mi boca. En Jehová se alegrará mi alma. Lo oirán los mansos y se alegrarán. 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

0: 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He aquí, todas son hechas nuevas.
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0: porque te tomé de los confines de la tierra y de tierras lejanas te llamé y te dije, mi siervo eres tú, te escogí y no te deseché. No temas porque yo estoy contigo, no desmayes porque yo soy tu Dios que te esfuerzo. Siempre te ayudaré, siempre te sustentaré con la diestra de mi justicia.
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0: La mejor manera de tener un día bendecido es iniciar dando gracias a Dios. Agradece por todo su amor y misericordia. Deja todo en sus manos y verás cómo todo tiene sabor.
1: No importa lo que pueda pasar, solo ten la certeza de que Dios obrará para bien.
0: Ama, perdona y disfruta tu día al máximo, pero asegúrate que Dios esté allí.
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